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0: gracias, Joaquín.
1: Muchas gracias.
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0: la Joaquín.
1: Muchas gracias.
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1: Mi gente, por ahí andan las noticias que según quieren deportar a toda la raza trabajadora y les hicimos este corrido, compa Kevin.
2: Para que le pongan oídos, dice más o menos así, compadre.

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0: la Joaquín.
1: Muchas gracias.
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1: Vamos a ver de historias reales, acompañadas de la historia de este pobre abuelo, que lo comprendo yo. Están enojados los nietos de este abuelo porque se hartó de que ninguno de sus mendigos nietos lo fuera a visitar.
2: Sí.
1: Sus hijas no motivaban a los nietos para... Ve a ver a tu abuelo. Tiene apenas 85 añitos. El viejo todavía se mueve.
3: Siento, sí, que, claro. Siento que hay...
2: Resentimiento.
3: Cierto resentimiento, sí, personal del feo aquí en esta historia.
1: Yo ya soy abuelo.
2: Sí.
3: No, tú.
1: Ya soy abuelo.
3: Eres bisabuelo.
1: No, todavía no, todavía no. Pero soy abuelo.
3: Ya en eso andas.
1: Soy abuelo. Tengo un nieto más grande de 14 años.
3: Es el, sí, es el mayor, el de 14.
1: Sí, el de 14.
3: Muy bien.
1: Entonces, ya no lo pelan a uno. Sí. Ven, más, no, voy a hablar de la historia de este pobre abuelo.
3: A ver,
1: no,
3: del
1: otro.
3: ¿Qué pasa? A ver.
1: Un señor británico, veterano de la Segunda Guerra Mundial.
2: Sí.
1: El don. Va con un abogado y le dice: ¿sabes qué? Quiero dejarle algo a mis nietos. Pero si usted ya tiene dejándoles algo. No, lo quiero cambiar.
2: Sí.
1: Él tenía $1,000,000 asignado para 4 nietos que tiene.
3: Un melón.
1: Un melón. Le tocaba 250 mil a cada güey de esos.
2: Sí.
1: Digo, a cada nieto.
3: Muy buena lana, güey.
1: Sí, muy buena lana. Claro. Y dijo: ok, ¿qué queremos cambiar? Quiero dejarle nomás 85.
3: ¡Ah!
1: $85 a cada uno.
2: ¿$85?
1: ¿Nomás?
2: Sí.
1: Nomás, dijo.
3: 80, no.
1: ¿Pero por qué está cambiando tan drástico?
3: 85 mil, quieres decir.
1: ¡$85!
2: ¿Te imaginas que lleguen casi? ¿Cuánto les toca? ¿$85?
3: No.
2: Le van a aumentar ahí todo.
1: Se dieron cuenta, una de las nietas se dio cuenta de que el viejo iba y había cambiado.
3: Wow.
1: Y le dijo el viejo: por desgraciados, porque sí, no me quieres venir a ver esto. Mira, en este papelito te voy a apuntar lo que le dije a cada uno de ustedes.
3: Oye,
1: se unieron los nietos y fueron y le reclamaron. Ya lo querían hasta matar al pobre.
2: Ay, no es cierto.
1: Viejo.
3: Pero
1: es una crueldad fea, sí, que existe ahí afuera.
3: ¿Por qué se enteraron los nietos? ¿Se murió el abuelo o no?
1: No, no se murió.
3: Él les dijo.
1: Lo vieron y le llegaron los chismes con el chisme a los nietos, que el abuelo andaba con el abogado ahí en la oficina del abogado haciendo unos trámites. Y abuelo, ¿qué pasó? Ya fueron a verlo.
2: Sí, ya cuando había interés de ellos.
1: Burro, sí.
3: Burro del día, entonces, sí, el señor.
1: No, burro los babosos nietos.
2: No, porque el abuelo lo hizo bien. Dijo: ah, si no me dan amor, pues yo les... ¿Qué les interesa esto? Pues va ahí.
1: Hace 8 años la Chayo y yo andamos bien calentones. Chayo, ¿qué pasó? ¿Qué no hay? Lo poquito que tenemos.
2: Sí. Digo,
1: vamos a ponernos en un testamento y que...
3: La
1: y
3: gallina,
1: que,
3: la
1: que,
3: burra.
1: Sí, que la burra, que el esto y que el otro, el carro, alguna casita ahí, la fregada. Vamos a repartir entre todos. Güey, ya tenemos cita ahorita.
2: Sí.
1: Eso hace 8 años. Le digo: Chayo, vamos a hacer la cita. Simón, ¿vamos a cambiar todo?
3: ¿Al doctor o qué?
1: No, lo vamos a gastar todo.
2: ¿Eh? Sí.
1: Sí, ¿ah? ¿Por cero.
3: Qué? ¿En qué, feo? Sí.
1: Por desgraciados, no quieren ver a la Chayo. Antes nos matamos por ir a verlos y ellos: ¡ay, grandpa, ay, grandma! Y ahora, cada 2 meses.
3: ¿No te pelan los nietos?
1: ¿Pues,
4: pa? ¿Sí? ¡My birthday is coming!
1: ¡Puras babosadas, güey!
3: Sí. ¡My birthday is coming! ¡No!
2: Pero
1: los hijos
2: todo
1: también.
2: El tiempo que estás, wow. Eso sí.
1: Los hijos también.
2: Gástate en ti el dinero, para eso trabajas. Y la Chayo, para eso es para que disfruten. Luego se los dejan a otras generaciones, no, y se los acaban en un día.
1: Estamos bien babosos nosotros, ya les, ¿sí?, habíamos dejado todo.
2: No gastas.
1: Pero vamos a ir a cambiarlo y le digo: Chayo, cuando se te antoje irte con tus amigas, lárgate con tus amigas.
2: Sí, claro.
3: Yo le he dicho: disfruta, sí, tu dinero. Pero me criticaba el señor, no me hace caso.
2: No, ¿sí? Tú también gástate tu dinero, mi rey.
3: Sí.
2: Tú no gastas ni un peso.
3: No.
2: Tú también lo
1: gastas.
2: A disfrutar
1: él
2: su
1: está
2: dinero.
1: Enfermo de diabetes, tiene que dejar algo para que sus medicinas.
2: Sí, tiene que dinero, pero que también disfrute.
3: A ver, yo
1: estar todo, yo la
3: yo te quiero preguntar a ti que nos escuchas. ¿Eras muy apegado a tu abuelo, a tu abuela, pero luego qué pasó? Ya
2: se separaron.
3: Se separaron, la distancia.
1: ¿O le apestamos o qué?
3: Ya
2: no.
3: ¿Los dejaste de procurar? ¿Qué pasó?
2: Aparte eres un abuelo bien divertido, tú. Eres una persona muy divertida.
1: Y me decía,
3: pero no para su nieto.
2: Sí.
1: ¿Huelo?
3: Y luego aparte huele pura neftalina, el feo.
2: No.
3: La neta.
1: No es Mala y Vix, dice.
3: Mala y Vix, sí.
1: Le dije: ah, pues baja la aplicación. No, pero el otro Vix.

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2: Buenos días. Estas son noticias del este de Texas. Las autoridades han arrestado a un hombre del este de Texas buscado por el asesinato de su anciano padre tras una búsqueda que se prolongó por más de una semana. Ronnie Medford, residente de Pain Spring, era buscado desde el 11 de mayo por la muerte de su padre de 84 años, Johnny Medford. Los investigadores hallaron a la víctima sin vida en su domicilio, ubicado en Rush Rose, dentro de la urbanización Golden Oaks, en el área de Pain Spring del condado Henderson. En una actualización del caso, la oficina del sheriff del condado Henderson informó que Ronnie Medford fue localizado y arrestado en el área de Dallas por el servicio de alguaciles de los Estados Unidos. En otra nota local, le cuento que 5 caballos de un centro de rescate equino en Winsboro murieron tras ser alcanzados por un rayo durante una tormenta, dejando al personal y a los voluntarios sumidos en el duelo por la repentina pérdida. Lisa Smith, fundadora y presidenta del Hooker Ranch Equine Refuge en Winsboro, relató que el incidente ocurrió mientras un frente de condiciones meteorológicas severas atravesaba la zona. Fue su esposo Ken quien notó por vez primera que algo andaba mal al mirar por una ventana de la propiedad. Finalmente, le cuento que un accidente de gran magnitud provocó un corte de energía en una intersección de Tyler. El accidente tuvo lugar en el cruce del East South Loop 323 y New Copeland Road el miércoles por la tarde. Según informaron las autoridades, el suministro eléctrico en la intersección quedó interrumpido, pero fue restablecido la madrugada de hoy jueves. Para enterarse más, vea los noticieros de CBS Canal 19. Les ha informado Juan Martín Ovalle para La Invasora. 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
1: That's right. Hay un tipo de pajuelona.
2: ¿Sí?
1: Que es mucho muy rara.
2: ¿Cuál, don Tela?
1: Es mucho muy difícil de conseguir.
3: ¿Las que no están operadas o qué? ¿Cuál?
1: En peligro de extinción.
3: ¿Cuál?
4: ¿Cuál es, hombre?
1: El hombre puede andar en la jungla.
3: ¿Eh?
1: Buscando y entre matorral y matorral.
3: Se oye como, ¿sí?, la Chayo ahí atrás.
1: ¿Eh? Sí. Una especie en peligro de extinción.
3: ¿Cómo, sí, es?
1: De esas que no se ven. Pero el hombre, en cuanto la identifica, se guarda el rifle, la pistola, la escopeta, la canana, lo que traiga.
3: La R15, la metralleta.
1: Y mejor, lo que hay que sacar es la red.
2: ¡Hala!
1: ¿Ah? ¡Atraparla viva!
3: ¡Wow, don Tela!
1: El hombre cruza el riachuelo.
3: ¡Wow!
2: Sí.
1: ¿Por qué ese animal raro? Es por esta enmaizada. Que wow, es mucho muy rara.
2: Ya, don Tela. Wow. Ya, ya, ya.
3: Ya me la imaginé.
1: Ya como los tengo, ¿verdad?
3: Pelo, sí, largo hasta las nalgas, el pelo hasta abajo de atrás de la rodilla.
1: ¿Cómo? No.
3: ¿Cómo?
1: Una pajuelona que disfruta la paz y la tranquilidad de su casa, de su departamento. Esa es mucho muy buena seña.
2: Soy yo. Llevo un punto.
1: Apúntenle.
2: Una palomita.
3: De 100 paz, puntos, ¿cuánto agarra la Pau?
1: Y tranquilidad de la casa.
3: Ah, qué bonito. Yo,
1: buena señal.
2: Ahí estoy.
1: Esa que te la consigues y no anda nomás de a ver a dónde vamos. Esas que las amanece y ya tienen una pata afuera de la puerta.
3: Les pica el cantón, esas viejas.
1: No pueden sentarse a ver una pared nomás. No.
2: No, pues.
1: Quieren salir, quieren andar. Si la pajuelona disfruta la paz y tranquilidad.
3: Y hacer comida.
1: Que da el hogar.
3: Ey.
1: Ese es un animal de esos. En peligro de. Es un especímen. ¡Raro!
2: Ay,
1: en peligro de extinción.
2: Bueno, eso sí.
1: That's right.
2: Que le guste su casa así, muy bien.
3: Qué bonito se oye eso.
1: Además, si la pajuelona esa.
3: Pues tiene que estar buena, ¿no? Úntela.
1: No le gusta salir a las fiestas. Ve mucha gente, o a veces le dicen, oye, mira, que van a ver esta fiesta. ¿Cuánta gente va a ver? Y si aquella dice.
3: Yo he visto vieja que no le haga.
1: No, thank you, dice aquella.
3: Esa es buena.
1: Acabas de encontrar.
3: ¿Qué dice? ¿No traes la bolsita
1: una
3: mejor?
1: Una especie en peligro de extinción.
4: ¡Wow!
3: ¿En serio?
2: Yo no tomo, yo no fumo y yo no me drogo. ¿Eh? Para que veas.
1: Si tú tienes esa pajuelona,
3: yo no he conocido a ninguna todavía.
2: Cuida, ¿para mí?
1: Es buena pajuelona.
3: No, pues no te conozco bien todavía.
2: Sí, no, yo no, yo no.
3: Yo no meto la mano al fuego por nadie.
2: No, pero yo, mi palabra dice, y yo no tomo, y yo no fumo. Y si me dicen, hay un shotcito, no, a mí no me gusta. Yo tomo agüita.
1: Son difíciles de encontrar.
3: Adiós. ¿Claro?
1: Hay poquitas entre los millones.
2: Así es.
1: Por eso hay que saber reconocer y valorar.
2: Exacto.
1: Ese tipo de pajuelona en peligro de extinción.
2: Soy un peligro.
3: Qué bonitos son los sonidos que puso un Tela.
5: A ver, ¿estás de acuerdo con lo que dice don Telaraño? ¿Realmente se aprecia una mujer que disfruta la tranquilidad del hogar, evita lugares concurridos con mucha gente y vicios también? 1-855-370-3100. Se ve como una mujer muy aburrida, ¿no?
2: Los lugares, sí.
1: ¿Qué sabes?

0: con aquellas que disfrutan.
1: Hay que buscar
0: de la tranquilidad del hogar.
2: El hogar sí.
3: Eso es bonito.
0: Evitan multitudes.
2: Eso no, ahí discrepo un poco.
3: Es bonito eso. Ay, muy.
0: Y también.
3: Te engenta uno.
0: Le dicen que no a los vicios.
3: Eso es bueno.
2: Los vicios sí, eso sí.
0: Allí ya tienes algo bueno para comenzar. That's good.
2: Pero ¿por qué si hay mucha gente? No, esa es la única que no me cuadra. O sea, prefiero ir a puro lugar así, donde no haya nunca nadie, nunca un concierto, y si hay un cine y hay gente, ¿no vas o qué?
3: Mucha gente me enfada a mí, tanto gentío.
2: ¿Sí?
3: Me engento.
4: Pero tú por viejito ya, ¿no?
3: Ah, no, de morro también sí.
4: A ver, ¿qué piensas de una mujer así como dice Don Telaraño? ¿Está bien? 1-855-370-3100. A ver, tenemos a Ceci con nosotros. Hola, Ceci. A ver, ¿tú qué opinas de lo que dice Don Tela?
5: Mira, Paola, perdón.
2: ¿Qué pasó a mi vida, hermosa?
5: Oye, sí, yo estoy de acuerdo con Don Tela, la verdad. A mí sí me gusta ir a conciertos, me gusta así por cuando hay conciertos, obvio, cuando te gusta un artista.
2: Sí.
5: Pero sí, cuando son los viernes que los restaurantes están hasta las manitas.
3: Ay, no.
5: Prefiero hacerme un caldito en la casa o una caldita acá en la casa.
3: ¡Eso!
2: Sí, pero de vez en cuando, Ceci,
3: un aplauso para esta morra.
2: Salir y que esté todo desierto, pues no está cool.
3: No, como que hay momentos. No.
4: Sí existen.
3: Sí, güey.
2: Claro.
0: Sí hay.
3: Sí.
0: Ya están viejonas, pero pues sí hay.
4: No, debe de haber.
3: Están morra, Don Tela.
2: Ceci, descríbete, ¿verdad que estás bien sabrosa?
5: No, sí, yo prefiero hacerme una carnita asada o unos huevitos en la madre. Casa para ir a esperar una hora.
3: No se quiso
2: escribir. Eso sí, así, esperar es horrible. No, y luego tú cocinas más rico y sabes lo que comes. A mí también me gusta cocinarme.
4: Sí, y por ejemplo, dice Don Tela que también disfrutan de la tranquilidad del hogar. ¿Tú también o no?
3: Qué bonito.
5: Claro, sí, prefiero estar ahí comiendo bien a gusto con mi esposa y todo.
3: Calladita, ¿verdad? Así,
2: no,
3: viendo una movie. No.
0: Les dije, son raros.
3: Sí. Está buena la morra.
4: Tenemos a Meli con nosotros. Hola, Meli, bienvenida. ¿Qué opinas de lo que dice Don Tela?
6: Mira, en parte estoy de acuerdo con Don Tela porque las muchachas de hoy en día son muy diferentes a la generación que nosotros crecimos. Si Don Tela se va por allá a las de su generación o a las de mi generación, de ese tipo que describió, pero las de ahorita en día va a estar difícil que los encuentre.
4: ¿Por qué? ¿Qué crees que está pasando con las nuevas generaciones, Meli?
6: Crecimos en tiempos muy diferentes, ¿no? Ahorita ya mucha libertad y pues la confunden con libertinaje, ¿no?
2: Sí.
6: Y en nuestros tiempos era más estrictos, hacer caso a los papás, o sea, todo era muy estricto.
2: Era muy convencional, ¿no? Era muy bonito, el hombre conquistaba a la mujer se daba mucho su taquito, era muy bonito.
0: Por eso son en peligro de extinción, una rareza.
4: A ver, tenemos a Malene con nosotros. Hola, Malene. ¿Qué opinas de lo que dice Don Telaraño? Que una buena mujer disfruta de la tranquilidad de su casa, no le gustan las multitudes y le dice no a los vicios, Malene.
6: Bueno, primero Don Telaraño está buscando una telaraña.
3: No.
2: ¿Por qué lo dices, Malene?
6: Bueno, porque él está hablando, no, una mujer buena no es lo que él está pidiendo. Una mujer es diferente, o sea, ya cuando tienes hijos ya es diferente, no puedes salir, tienes que pensar en tus hijos, ¿verdad?
3: Tienes que atender la family, pues sí.
6: Exacto, o sea, es diferente, o sea, puedes salir, sí, un ratito, pero ya cuando tienes hijos tienes prioridades.
2: Claro.
3: Entonces, pero si estás soltera andas en el bullicio, está chido.
0: Danger, cuidado con estas pajuelonas, pero como no. Malene, cuidado.
2: Tienes razón, o sea, ya también si eres chavo no puedes estar encerrado todo el tiempo.
0: Estas son las que te encuentras en cada esquina, como a Malene, cuidado.
2: No, ¿qué
3: tiene?
0: Ordinaria, es una ordinaria.
2: No es cierto, tienes razón lo que dices, pues es mamá, cambia la prioridad.
6: Ya quisieras, Don Telaraño, ya quisieras.
0: Esas que dicen, esas que dicen, ni que estuviera casada. Yo soy para divertirse cualquiera.
3: Ah.
0: Para disfrutar de la casa. Esas sí son las raras.
3: Sí, son las buenas.
4: ¿Estás de acuerdo con lo que dice Don Telaraño? ¿Realmente se aprecia una mujer que disfruta la tranquilidad del hogar? 1-855-370-3100.

0: piensas de una mujer así como hizo un telaraño? Oye, está, no está bien. 1-855-370-3100. A ver, tenemos a Mari. A ver, hola Mari, ¿tú qué piensas?
1: Bueno, yo lo que pienso es que, bueno, llega un momento, por ejemplo, cuando estamos más jóvenes, pues sí salimos y todo, pero como decía la otra muchacha, ya cuando tienes hijos, pues ya tienes prioridades. Claro. Y pues en lo personal, ahorita yo estoy a gusto en mi casa con mi esposo y mi hija.
2: ¡Qué chido!
1: Hay amistades que me dicen...
3: ¡Porque se agarró un menso! ¿Por eso?
4: No.
3: Yo tengo una pregunta.
2: A ver, ¿dónde la qué? ¿Para
3: a
2: quién?
3: Ver,
2: ¿para
3: a,
2: quién?
3: A la señorita Sasso.
4: A ver. ¿Eh? A ver, dígame.
3: A ya. ver.
4: Nada más estaba esperando, ¿eh?
3: No, usted va a comprar, señorita Sasso, digamos, va a comprar, sí. Vamos a ponerle galletas saladas.
4: Ok. ¿Eh? Sí. No. ¿Qué voy a hacer hoy? Voy a comprar galletas saladas. Ok.
3: Llega a la tienda.
4: Sí.
3: Esas que dicen, ay, para divertirme cuando era joven, ya luego me caso y agarro un menso que me mantenga y me haga hijos. ¿A usted va a comprar galletas saladas?
4: Ok.
0: ¿Y luego?
5: No se enojes, hombre.
4: Bueno, si quieres sin sal, para que no se enoje.
2: ¿Con leche de la lechera?
3: Llega al pasillo de las galletas saladas.
4: Ajá. A ver.
3: Y hay 5 paquetes.
4: Ok.
3: El de enfrente está todo abierto, manoseado.
0: No.
3: Sí, ya hasta le sacaron galletas.
2: Ahí andaba yo.
3: ¿Cuál paquete compra usted? ¿El de enfrente o se va hasta atrás a agarrar el cerradito?
4: El de hasta atrás, don Tela.
2: ¿El de hasta atrás? Yo también lo agarro.
4: Sí, sí.
3: Thank you, see you later. Gracias.
4: No, es que tiene razón. Lo único
3: me retiro.
4: Tiene razón que si hay mujeres que si se cuida, es una mujer de casa, tiene valores, obviamente.
3: No hay necesidad.
4: Es una mejor opción.
3: ¿De qué?
4: Claro.
3: No hay necesidad que subraye lo que acabo de decir.
2: Un aplauso, Montero.
4: Son las galletas saladas.
3: El de atrás.
4: Razón.
2: Las de atrás.
3: Y el de atrás.
2: Saladas de atrás.
3: Y el de atrás. El cuidadito, el cerradito.
4: Claro.
3: Ese es el bueno.
4: Por supuesto.
3: Ese es el que vale. El otro, ¿a dónde lo

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1: Vamos con los chistes estúpidos. Así que si tienes uno, márcanos 1-855-370-3100. Chavos, después de 25 años de bendito matrimonio,
2: bendito,
1: me di cuenta de algo.
3: ¿De infernal?
1: No hay mejor doctor que mi vieja.
3: ¿Por qué?
1: Pero eso sí, la tengo que hacer enojar.
3: A ver. ¿Por qué?
1: Porque si la hago enojar, hasta de lo que me voy a morir me dice.
3: El ayuno.
1: Esto y lo otro, y tú, hijo de todo.
2: De esto te vas a
3: morir. ¿Ustedes saben por qué el celular tiene sangre?
1: ¿El celular tiene sangre? Ah, sí.
3: Porque se cortó la llamada.
2: Ay, me asustaste. ¿Qué creen, plebes?
3: ¿Qué pasó?
2: Me llamó anoche una vendedora, bueno, en la tarde.
1: ¿Una vendedora de qué? ¿Qué
2: la vendía? Vendedora, la guapota de aquí de Univisión.
1: Ah, ¿cuál? ¿Tu compañera de trabajo?
2: Tota, cállate, güey.
1: No, yo pensé que alguien a venderte cosas.
2: No. Me habló, me dijo, Andrés, es que me habla de Andrés.
3: Oye, Andresito.
1: Don Andrés, no te dijo.
2: Don Andrés, ¿qué pasó, hija? Me dice, oiga, ¿no está ahí la Chayo? No está, se fue a ver a los plebes allá a Phoenix.
3: Sí.
2: Ah, dice, ¿puedo hablar con usted? Ahí la puse. Sí, le dije. Sí. Ey. Pero bien sospechosota, sí me llamó.
3: Sí.
2: Y me dijo, oiga, fíjese que tengo ganas de salir.
3: Ay, la que. Oye, tengo, pero ¿sabe de la Chayo?
2: Tengo ganas de pistear.
3: Sí.
2: Tengo ganas de. Es más, hasta un hotelazo me quiero aventar esta noche.
3: Sí.
2: Y le dije, ay, la que a toda madre. Y me pregunta, ¿tiene algo que hacer usted?
3: ¿Qué onda con esa mujer?
2: Y le dije,
1: ¿y saliste
2: no,
1: con
2: no,
1: ella?
2: No tengo nada que hacer.
1: ¿Y sí. saliste con ella?
2: No, me dijo, entonces me puede cuidar a los niños.
3: No, ¿qué pasa?
2: Ya me vi alborotado, ya está sacando la pastilla azul.
1: Tenemos a Tadeo con nosotros.
2: ¿Ah,
1: hola,
2: sí?
1: Tadeo.
3: Tadeo.
1: Cuenta tu chiste, por favor, Tadeito.
4: ¿Por qué un taco ahí está a un cama?
5: ¿Por qué un taco está acostado en la cama?
1: ¿Por qué
5: un taco está en la cama?
1: Ah, ¿por qué un taco está en la cama?
3: ¿Por qué, mi amor?
4: Porque está acostado.
1: ¡Ah! ¿Por qué está acostado?
2: ¡Tadeo!
1: Ahora tenemos a Lalo. ¡Hola, Eduardo!
3: ¡Lalo, Lalita!
6: Dale. Mi chiste estúpido, a ver si lo entienden, ¿eh?
2: Dale, chale. Digo, chiste.
6: Era una viejecita que iba a pescar tres veces a la semana. ¿Mm? Entonces, ella llegaba a las 8 de la mañana y todos los pescadores llegaban a las 7. Llegaba la viejecita, aventaba el anzuelo a la derecha. La caña, 3 anzuelos y 3 pescados. Lo volví a aventar, otros 3 pescados. Como en 15 minutos, 20, llenaba la hielera. Al siguiente día, la aventaba a la izquierda. Igual, y todos los pescadores, ¿y esta viejecita, pues qué onda? Bueno, llenaba la hielera y se preguntaban, vamos a preguntarle el secreto. Le dice, oiga, madrecita, dice, ¿cómo le hace? Usted viene a las 8 de la mañana, 15 minutos, llena la hielera. Ay, mi hijo, dice, te voy a dar el secreto, pero no, tú no te va a servir. Es, mira, cuando yo me despierto, levanto la cobija y si mi viejo lo tiene para
1: la... De la nariz.
3: ¿Qué?
6: Sí, la nariz. Si el anzuelo tiene...

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3: Vamos a regresar con la enchufada. Tenemos el teléfono.
4: Sí.
5: ¿De quién?
3: De una óptica.
4: Ajá. Ok.
3: Vamos a marcarles, feo. Diles que compraste unos lentes especiales. Pero no te están funcionando.
4: Ay,
3: a ver, ahorita regresamos. A la banda que nos sigue en las redes sociales, arroba bueno mala feo. Ahí manden los mensajitos a Pau, al feo, a su servidor acá el pelón.
5: A mi foto.
3: ¿Eh?
5: Foto, yo quiero fotos de morra, loco. Ay.

0: En aquellos días, Jesús le dijo a sus discípulos: ábranse porque voy a inventar la luz.
1: No, ya debía 2000 yo.
2: Imagínate.
1: 2 meses.
3: ¡No, espérate! Me van a cobrar, y que no se agacho.
2: No, llegó con la Chayo. Y la Chayo le dice: no manches, ¿qué crees? Se me olvidaron las llaves. Mi amor, no las encuentro. Y él: no puede ser. Chayo, no puede ser que hayas olvidado las llaves adentro. ¿Y qué, no sabes inglés? Y la Chayo: ¿de qué hablas, feo? ¿Eso qué importa? Ajá. Y el feo: es que dicen que el inglés abre muchas puertas.
1: ¡Ah! ¡Ay, sí, güey! ¡Open the door, tumba the window!
4: Ay, me avisan cuándo me voy a reír con esto.
2: Ya,
0: ya. Dátela ya.
2: Ya.
5: Gracias.
6: Hola, ¿me pueden reservar un carrito?
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0: Feo, es una óptica. Diles que te compraste unos lentes, pero que los están ya, entonces, a todos. Y a los vatos los ves así.
8: Clínica, can I help you?
1: Sí, bueno, ¿quién habla?
8: Clínica.
1: Tengo una queja, señor.
8: A ver.
1: Lo que pasa es que yo fui para que me adaptaran unos lentes. Me hicieron un examen. Ajá. Que yo les dije la neta, yo quiero ver a las mujeres sin ropa. Y me dijo el vato que me adaptó los lentes, me dijo: te voy a dar unos lentes con los que vas a poder lograr tu objetivo. Además, te los pones y te vas a las calles y empiezas a mirar a las mujeres sin ropa. Yo no sé si el vato estaba jugando conmigo, la cosa era seria, porque yo a mí me gusta ver eso, a mí. Entonces, compré los lentes. Ahora, ¿qué resulta? Salgo a la calle y estoy viendo todos los vatos de la construcción que están saliendo, los estoy mirando sin ropa.
8: ¿Cómo está bromeando usted? ¿Cómo va a ver la gente desnuda?
1: Yo era el propósito de estos lentes, pero le dije que para las mujeres y resulta que veo puro hombre. Miren,
8: no,
1: espérame,
8: ¿cómo va
1: espérame
8: a hacer eso? No, usted está loco, señor. No, de esas cosas no somos nosotros aquí.
1: Oh my God, ahí viene, ese se me hace que es el del WhatsApp.
8: No sea payaso, viejo.
1: ¿Cómo que no? Pues yo les especifiqué que yo quería ver a las mujeres sin nada de ropa. Y estoy viendo puro vato. No.
8: Deje de quitarme el tiempo, viejo estúpido.
1: Ay, ya tan bonito lo de la cosa.
4: Ya te descubrió, ya supo quién era.
2: Me trae un boxer,
4: no, viejo estúpido.
8: Can I help you?
1: Soy otra vez.
8: Otra vez usted, ¿cómo?
1: Regrésame el dinero.
8: Que no, es que tengo muchos pacientes.
1: Déjeme hablar, ¿para qué anda vendiendo cosas que no son? A mí me
8: aquí
1: dijeron
8: no
1: que yo iba a poder ver.
8: ¿Cómo va a estar loco usted? No sea viejo estúpido, nosotros no vendemos nada de eso.
1: Mándeme una foto de usted, a ver, para decirle cómo es, para que vea que sí es cierto. Yo miro a los hombres sin ropa, con estos lentes.
8: No, usted está loco, no te jodas. Ya tenemos muchos pacientes que atender aquí.
1: Un selfie, pues, por favor, mándemelo.
8: No. ¿Para qué? No.
1: O una foto de su mamá, pues.
8: Deje de estar viejo estúpido. No van, nosotros no vendemos esas cosas aquí. ¿Cómo vamos a vender lentes que miran mujeres encueradas?
2: ¿Qué quisieron los lentes así?
4: Sí, bueno, no, sí, sí, sí, sí, sí, sí, sí, sí,
2: obvio.
1: Guachando todo.

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1: Buenos días, estas son noticias del este de Texas. Un hombre detenido junto con otras personas por múltiples agresiones sexuales denunciadas contra una adolescente en Tyler fue sentenciado el martes a 16 años de prisión tras declararse culpable. A Marcus Hambrick, de 32 años, se declaró culpable de dos cargos de agresión sexual contra una menor ante el Tribunal de Distrito 475 en relación con delitos cometidos el año pasado contra una joven de 15 años. Fue sentenciado a 16 años por cada cargo y se le revocó una libertad condicional previa, lo que resultó en una pena adicional de 2 años en una cárcel estatal, según consta los registros en línea. Las sentencias se cumplirán de forma concurrente. En otra nota local le cuento que un exoficial correccional de una unidad penitenciaria del este de Texas se declaró culpable el martes de su participación en una conspiración para agredir a un recluso. Samuel Thomas presentó su declaración de culpabilidad, reconociendo que mientras se encontraba de servicio como oficial correccional, abrió la puerta de la celda de un recluso y permitió que otras personas agredieran al interno. La agresión se llevó a cabo en represalia por el hecho de que el recluso escupiera a Thomas en febrero del 2025. Finalmente le cuento que un camión de 18 ruedas volcó poco antes del mediodía de ayer miércoles cerca de la rampa de la autopista 271 y el Interestatal 20 en el condado Smith. Los equipos de emergencia acudieron al lugar, pero no se reportaron heridos. Para enterarse más, vea los noticieros de CBS Canal 19. Les ha informado Juan Martín Ovalle para La Invasora. 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
7: Temperatura máxima hoy llega a 80 grados, posibilidad de lluvia en un 70%. Para mañana viernes esperamos nublado por la mañana, soleado por la tarde, máxima 84, mínima 67. El sábado, nublado, máxima 82, mínima 67. Tormentas aisladas pronosticadas para el domingo con máxima 85, mínima 68. Y comenzamos la semana el lunes, parcialmente nublado, máxima 87. Para La Invasora, con el pronóstico del tiempo, Juan Martín Ovalle, el padrino de La Invasora.
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7: Oigan, ¿a qué edad hay que enseñarle a nuestros hijos o hijas a cocinar?
8: Sobre todo a las niñas.
7: ¿Pero
8: creo que
7: por qué?
8: Porque se está perdiendo
9: 4 años
8: el que las damitas sepan cocinar.
9: O sea, ¿qué es eso?
7: Y los dos tenemos que cocinar para sobrevivir. Sandy Caldera ahorita va a regresar y nos va a decir, ¿a qué edad es el ideal para enseñarle a nuestros hijos

0: ¿Qué tienes de duda?
1: Oye, ¿a qué edad será la edad correcta para enseñarle a tus hijos y a tus hijas a cocinar?
2: Sobre todo a las niñas.
0: Yo creo que es tan importante.
2: Wey, sí, qué feo se ve una mujercita que no sepa cocinar.
1: ¿A qué edad hay que enseñarle a nuestras hijas a cocinar? Claro que sé. Sandy Caldera, la reina, la que sabe todo, la potra, la que les va a enseñar a ustedes.
0: ¿Qué?
1: ¿Cuándo deben aprender a cocinar?
0: No enseñar.
1: Y a sus niños. ¿Cómo estás, mi Sandy hermosa?
3: Hola, mi Pau, buenos días, ¿cómo estás? Encantada de escucharlos. Mm. Y, oye, pelón, tienes que aprender a cocinar.
1: Sí, claro.
2: Eso, pues, no me nace, Sandy, no me nace, no me gusta. Me da, la cocina no me llama la atención.
1: Es básico para vivir.
3: ¿Sí? Mira, ahí está el feo, poniéndose a hacer sus carnitas, sus chicharrones, a todo darse, ¿sí o no, feo?
0: Sí. ¡Pero jaló! Hago chilaquiles, hago lasaña, mira, hago steak, hago carne asada, hago pollo, hago de todo. Este bobo no sabe nada.
2: Te voy a decir algo.
1: Hay que aprender a cocinar.
2: El feo es pura mentira.
0: Ahí está Google, ahí está Google.
2: La chayo es la que cocina.
1: Sí.
2: Y cuando está haciendo cállate, lo sigo. Cuando está haciendo el platillo.
0: Se hace.
2: Chayo, grábame. Aquí estoy cocinando, no sé qué.
3: El detalle con los niños, no tanto es que aprendan a cocinar o no, pregunto. Los niños siquiera saben o tienen una obligación en la casa, es una pregunta. Les explico por qué.
0: A ver.
3: Fíjense que hemos caído en una generación donde por darles todo lo que nosotros no tuvimos, les quitamos lo que sí tuvimos.
1: Sí.
3: ¿Se acuerdan que a nosotros nos obligaban a tender la cama antes de irnos a la escuela? Nos decían que limpiáramos o que laváramos el plato en el que comíamos. Nuestros hijos no traen esos hábitos.
1: Si no,
3: por nosotros.
1: Claro.
3: O sea, la cocinada es como la punta o la joyita de la corona. Pero realmente, para que tú le enseñes a un niño a cocinar, primero tiene que tener hábitos. ¿Cuáles son esos hábitos? El hábito es desde tender la cama, desde aprender que, hey, comiste en un plato, te llega una casa, párate y haz algo por la patria, ¿verdad? Ese tipo de cosas se están perdiendo. Ahora, ¿a qué edad es importante enseñarles a cocinar? Mira, la cocina, lo último que se toca es el fuego. Pero sí los puedes poner a picar verdura, fruta, los puedes poner a que ellos se encarguen, por ejemplo, las cosas más fáciles, desde muy chiquitos. 3-4 años, los niños ya están aprendiendo, por ejemplo, a amasar para hacer las galletas, a hacer formas en los moldecitos. O sea, sí puedes irlos induciendo. Niño y niña, pelón.
1: Claro.
3: Porque esto es una necesidad real de cualquier ser humano, ¿eh?
1: Ajá. Sí, es comer, es básico.
2: Sandy, a ver, pero tú como experta y psicóloga, y obviamente dejando este mundo que también está cambiante allá afuera, ¿sí o no se ve muy mal una damita que no sepa atender a su marido? La verdad. No me quiero escuchar machista, pero es la verdad.
3: La verdad, sí. O sea, yo no soy machista. Yo creo que ambos tenemos que saber cocinar, pero sí considero que una de las maneras más bonitas en las que un ser humano, y más si lo considero una mujer, atiende a su varón, es cocinando. Sí lo considero. Pero en estos tiempos, y eso es lo que quiero dejar muy claro, es desafortunadamente ya no estamos en los años donde, ay, me voy a casar con una mujer para que me atienda. No,
1: si
3: ¿eh?
1: No, ya fue.
0: No,
1: claro.
0: Ya se acabó eso. No,
1: claro.
3: Ya no estamos ahí. Entonces, no, pues usted tiene que aprender a atenderse, a mantenerse sano, a mantener saludable. Ahora, suponte que tu mujer te cocina cosas que no te gustan. No solo es que no sepa cocinar, es que a lo mejor tú no comes lo que ella cocina.
1: Claro.
3: Entonces, tienes que aprender a hacerte la vida más fácil. ¿Sabían ustedes que muchas parejas se han divorciado?
0: Adiós.
3: ¿La comida?
1: Claro. ¿Qué? Hay que ser autosuficiente.
3: Exacto.
1: Sí.
3: Hay que ser autosuficiente. Y
0: con todo.
1: Claro.
3: Pueden ir aprendiendo. Ahora, papás, hemos sido, y este es un tema que quiero traer el jueves, ¿qué daño estamos haciendo con la sobreprotección? Porque estamos protegiendo demasiado a los chavos. ¿Sabían ustedes que ahorita los jóvenes entre 27, 28 años no saben a dónde van a ir, qué camino tomar? Y esto es grave, los estamos mutilando emocionalmente.
1: ¡Qué fuerte!
0: You're right.

0: cocinar.
1: ¿Cómo a los cuatro?
0: ¿Y a qué edad consideras que está bien enseñarle a los niños? Sí. 1-8-55-370-3100. Tenemos a Mari con nosotros. Hola, Mari.
2: Hola.
3: Hola.
1: Ay, Mary, what year? Mary.
0: ¿Empezaste tú a cocinar, Mari?
2: A los 8 años.
0: A los 8.
3: ¿Por qué tan chiquita? ¿Qué te hizo o qué te dijeron tus papis?
2: Mi mamá era costurera.
3: Sí.
2: Y pues teníamos que ayudarle porque mi papá, aunque estaba en Estados Unidos, no aportaba.
1: Válgame. Oye, ¿qué cocinabas a esa edad, chiquilla?
2: Cocinaba lo que se pudiera para darles de comer a mis hermanos.
3: Claro.
2: Tortillas no supe hacer. Con tortillas sí no sabía hacer, pero sí. Sí les cocía los frijoles, pero pobre de mí que se me fueron a piedrita, ¿eh?
1: Ay,
3: sí,
1: güey.
3: Te regañaban.
2: Decía mi mamá. No limpiaste bien los frijoles, lo tienes que hacer bien. Así es que te vas a comer tu piedra y ahí te va.
1: ¡Wow!
3: No manches.
1: ¡Ay, los huevitos también!
2: Un día me calé a hacer chiles rellenos, tenía 9 años.
1: ¡Wow! ¡Ay, relleno!
3: ¡Wow!
2: Y pues los más dos que una... primeros me salieron bien porque batí el huevo y luego como me faltaron unos, dije, ¿y ahora los otros cómo les pongo? Bueno, traté de batir más, ya no me salieron porque me debía de haber lavado el
3: Oye,
2: plato.
3: ¿Y ahora, ahorita eres una super chef master ultra top?
2: No soy chef, pero sí.
1: Eres buena.
0: ¿Qué es lo más rico que te queda, María? Sí, bien perrón.
2: Ay, el mole poblano.
0: ¡Mole!
3: ¡Qué rico!
2: Ella me enseñó a hacerlo desde dorar chiles y todas las especies.
4: ¿De seguro lo compra de la tienda por eso?
3: No, claro que no.
1: Yo sí.
2: ¿Y el pozole rojo o verde?
3: Ay, el pozole, qué rico. Ay,
0: ¿qué es lo más rico que te sale, feo?
1: Los frijoles.
0: Ay.
3: La maruchan.
0: Sí.
1: Rico, güey, le machucadito.
0: Yo he visto que te salen bien rico.
1: No, papi. No.
3: ¿Qué haces?
1: En vez de salen
0: No, es en verdad, al feo le quedan bien ricos.
1: Con quesito, ¿te acuerdas?
3: Uy. Ya.
1: Enrolladitos en tortillas.
0: Y en barras de pan. Ay, ay, ay. Mira, tenemos a Bori. Hola, Bori. Compadre, Bori. ¿A qué edad tú aprendiste a cocinar, Bori?
5: Pacho, nosotros éramos 3 a los 6 años.
3: 6 añitos.
1: ¿Qué cocinabas?
3: ¿Qué fue lo que te enseñaron a cocinar a esa edad?
0: Arroz con gandules.
5: Primero, eso fueron los 8. Primero, los 6 años fueron lo normal, básico, el huevo, frío, mantequilla, cream cheese, huevo, revoltillo, huevo, cosa normal, sencilla, al principio.
0: Oye, mi hermano, pero con eso ya, después de la escuela ya podía sobrevivir y
3: claro.
0: Todo, ¿no?
5: Sí, no, porque nosotros éramos 3, entonces ya cuando estábamos en la intermedia, mi mamá se fue a estudiar y ya cada uno tenía sus quehaceres, o sea, no, somos 3, o sea, yo tenía que cocinar la semana completa, mi hermano tenía que lavar ropa, mi mamá tenía que arreglar la casa, y nos cambiamos, o sea, pobre Dios, si mi mamá llegaba a las 4 de la tarde, la comida no estaba hecha.
0: A las 4, wow.
3: ¿Ves, pelón? Apréndele al Bori.
0: ¿De qué?
3: Sí aprendió a cocinar desde chiquito, ¿ves lo importante que es?
0: Ah, no, digo, bueno, pues la diferencia es que yo pues tenía...
1: Él tenía mamá.
0: Yo tenía a Mari, llegaba y estaba Doña Rosa
1: tenía
0: también.
1: Tenía chofer. Tenía chofer.
0: Jaime iba por mí a la primaria.
3: Sí, entonces. Y todo orgánico, ¿no? Orgánico, ahí todo creado para ti. El menú del día tú lo
0: claro,
3: decidías.
0: Claro, yo llegaba y... ¡Mari! Sí. Hágame unos...
4: ¡Ay, niño Raúl! ¿Usted cómo es?
0: Hay unas enchiladas. Unas enchiladas,
1: Martí, ya soy.
0: Digo.
3: No, hombre.

0: va llegando un vato. Están todos los compas ahí en la cantina pisteando y todo el rollo.
1: ¿Qué están haciendo ahí los vatos, loco?
0: En la cantina, pues, pisteando.
1: Hablando de viejas.
2: ¿Qué van a estar haciendo en la cantina? No, pues, ¿leyendo la Biblia o qué?
1: Hay gente que va a la cantina con la Biblia en la mano, entela.
0: Y llega este vato y le dice al cantinero, le dice, ¡cantinero! Me da un tequila doble, por favor.
1: Válgame Dios.
0: Y se sienta ahí el vato, ¿no? Y se le queda viendo a mi compa el feo al vato. Dice, oiga, amigo, ¿le puedo hacer una pregunta? Dígame. Usted es bombero, ¿verdad? Usted es bombero.
1: ¿Por qué?
0: ¿Cómo supo?
1: ¿Por qué?
0: No, dice. Pues por el caminado. El porte. Las botas.
1: Válgame.
0: El casco, la bombera que estacionó allá atrás.
1: Con razón.

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4: Llegó el video viral. ¿Qué? Y justo le están celebrando 115 ¿qué? Años ¿qué? A la abuela.
5: No.
6: ¿Está viva?
5: Sí. 115 años.
4: ¿Hasta qué edad les gustaría vivir, chavos?
5: No, no tanto.
4: 116.
6: Total, okay. ¿Lástima, sí?
4: No sé, tú dime.
5: No. Es demasiado. 90. 115.
4: A ver, ¿ustedes hasta qué edad les gustaría vivir? Ya.
5: A mí qué vivido está.
4: 1 855

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1: Bueno, solo el audio.
2: Oigan, llegó el video viral. Y la verdad, ¿les gusta festejar su cumpleaños? ¿Sí son
3: no,
2: de estos?
3: A mí sí. Ya no.
4: A mí, mira, mi vieja la sargento y yo cumplimos el mismo día. Entonces sí me gusta, pero...
3: Se casaron el mismo día del cumpleaños.
4: Ya 23 años juntos, o sea, ya no es mi cumpleaños. Ya es el de ella.
3: Ya réstale, güey.
2: Pero sí te gusta que te lleguen con tu pastelito y te cagas.
4: Sí, pues, ¿a quién no le gusta su día bonito?
2: ¿A mí no? ¿Por qué no?
3: Tengo muchos, ya no
4: es
3: quiero.
4: Mira, el feo ya no cumple, descumple.
3: Ya lo que quiero es que me quiten, no frieguen.
4: Al feo ya no es uno, dos, tres, sino es tres, dos, uno. Ya te moriste.
2: Ahora es bonito cumplir años, que te regalen cositas. A mí sí me gusta mucho.
3: Es de niño.
2: Con tus seres queridos.
4: Las pajuelonas celebran todo el mes.
2: Sí, claro.
4: Ay, it's my birthday month.
3: Y quiere mucho regalo.
4: Ya me imagino, Paola, todo diciembre puro cumpleaños. Muere,
2: sí, la verdad que sí. ¿A usted le gusta que le festejen su cumpleaños o no? Sí, ¿o no?
3: Él ¿sí? nomás cumple cada año bisiesto.
2: Oye, pues en el video viral, fíjense que está una familia festejando a la abuelita y cumple 115 años.
3: Wow. Ay, no, qué feo.
2: Pero les quiero describir un poco
4: increíble,
2: el video.
4: Increíble.
2: De forma, o sea, visual. Imagínense, ver, esto, está la abuelita en su camita. Ajá. Y llega toda la familia y está acostada. No seas grosero. Y llegan con el pastel. No llegaron con 115 velas en el pastel. ¿Qué? Solo
3: no, no
2: una.
3: Se acaban toda la marqueta.
2: No, y la señora está acostada, pero está bien delgadita. Les pues estoy diciendo,
4: ¿cuántos años?
2: Huesito así.
4: ¿115?
2: Puro huesito así.
3: ¿Qué peso uno? ¿Qué
2: y la verdad, sin dentadura.
4: Ya no
2: apenas
4: tiene
2: si puede aplaudir.
3: Ay, ¿por qué?
2: Muy, muy delgadita. Se ve cansada.
4: ¿A qué edad pierden los dientes las señoras mayores?
2: Yo creo que depende, ¿no? Según cómo tengas tu vida.
4: ¿Tu salud?
2: Sí, claro. O sea, si te cuidas, puedes llegar a estar muy bien. Yo digo.
4: Oye, yo tengo una pregunta, feo.
2: Hey.
4: ¿A qué edad te cayeron los dientes?
3: Pásalo, fico. Déjame los acomodo.
4: Porque el feo ya no muerde.
2: El pegamento.
3: Yo no me chupo.
4: El feo.
2: Cállate,
3: cabrón. No, muerdo, chupo.
4: Mira, yo nomás veo cuando se quita la dentadura. Digo, ¡oja!
2: Ay,
4: ¡papá!
3: Güey, no se la andaba tragando la chayo el otro día, las dejé en un vaso. Creía que era un vaso de agua.
2: Ay, no, qué asco. No, pero esta abuelita está muy feliz, está aplaudiendo, pero está acostadita toda la familia alrededor.
4: O sea, ya no tiene la fuerza para pararse.
2: Ya
4: la señora
2: no puede estar de pie.
3: Que no compran una cama esas que se levantan y la ponen de pie a la pobre, así que.
2: Pues a lo mejor, no sé, pero bueno. ¿Les gustaría escuchar? Ponle play, sí.
5: ¿Quiénes son ustedes?
3: ¿Quién no los conoce? Yo soy el stripper.
4: Ya se me hace que ya. O sea, ya no quiero ser los tataranietos.
2: Pero,
4: yo creo que la señora ya no tiene hijos.
3: ¿Conocerá? ¿Quién está allí? ¿Es la señora?
2: ¿Quién sabe? Ya se ve muy, muy grande. Se ve feliz, pero sí ya se ve muy delgadita, muy, muy delgadita.
3: A ver, Pao,
4: ¿a ti hasta qué edad te gustaría vivir?
2: A mí sí me gustaría vivir mucho, mucho. Sí, disfrutar de mis seres. Nada más me gustaría así tener la memoria. O sea, sí recordar todo. Porque recordar es vivir. No,
4: o
2: pero
4: sea,
2: sí.
4: Ver que tus hijos se mueren, todo.
3: Ay, no, qué feo.
2: ¡Cálmate, Pelón!
4: Pues es que es la verdad.
3: Pues es la neta.
4: ¿Qué quieres, bueno, todo de color de rosa?
2: Sí,
4: ¿eh?
2: Sí. Ay, color bonito.
3: Te van a tener parada así en la esquina de la cocina. Como un trapeador.
2: Viendo, sí. No, pero, mira, es bien importante.
4: Van a decir, los niños, ¡onta la abuela!
3: Ahí está,
4: el
3: trapeador.
4: El plumero que se dice cayó.
2: ¡Qué feo! ¿A ustedes hasta qué edad les gustaría vivir?
4: A mí yo digo que 85 me doy por muy bien.
2: Pero ya
4: bien
2: se ven
4: servido.
2: Bien jóvenes a los 85, mucho.
3: No necesariamente.
4: Pero
3: con el diabetes que tiene este güey va a llegar un tronquito nomás.
2: No, cállate.
3: La cajita ahí en la alacena. A mí el noventón y

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1: Ay, ¿a ustedes hasta qué edad les gustaría vivir? 1-855-370-3100.
2: Ahí está Cris y Fernando, ahorita regresamos.
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0: esa qué
1: edad? ¿Cómo le gusta?
0: Quería vivir en
1: ¡Abuelita, dime tú!
0: ¡Horrible!
2: El longe moco.
1: El longe moco y aquí.
0: Hasta que nadie sabe, nadie supo.
2: Oye, una abuelita dice, Pao, 115 años, no gracias.
1: Mira, yo he visto una señora,
2: la señora
1: en Instagram
2: ahí tirada en la cama.
1: No, te juro, ella tiene 82 años.
2: Está bien.
1: Y ella es fitness y la señora está espectacular.
3: Muy
1: depende
3: bonita.
1: De cómo te cuides, súper bien. Ahorita te la enseño.
2: Mira,
1: te lo juro, espectacular.
2: Yo digo que la edad de un ser humano hoy en día, lo normal y ya bien servido, 80, 85.
3: Yo le echo un 90.
2: Sí, pues es que tú ya te pasaste, güey.
1: No, pero ahí depende cómo te cuides, yo creo. Mira, ve a la señora, feo.
3: A ver.
1: Ve, 80 años.
3: Está buena.
1: Sí.
3: Está bien buena la doñita.
1: Está bien, está súper fuerte.
3: Sube el rating ahí a 90.
2: A ver, tenemos a Fernando. ¡Hola, Fer!
3: Bueno.
1: Mira.
4: Fíjate, lo que pasa es que antes no pensaba así, ahora pienso que tengo 7 nietos.
1: Sí.
2: Pues es que entre más pasa el tiempo, más quieres vivir.
1: Sí.
4: Exactamente. Quiere uno vivir más con los nietos. Entonces puede ser unos mínimo unos 100.
1: Sí,
2: ¿Qué edad tienes? 100. ¿Qué edad tienes, pero ahorita?
4: 52.
5: Está bien,
4: amor. Parezco de 25, estoy como el feo.
2: Uy, pero
3: ay, chiquito.
2: Pero tienes voz ya así como de señor de 84.
5: Es atractiva la voz de este güey. Quiero que
2: ojalá
5: sea,
2: llegues a la edad que representas, sí. Fernando.
1: Oye, Fer, la neta, si te ves de 52, te ves más joven, te ves más grande. ¿Qué opinas?
4: Fíjate, lo que pasa es que como estoy rapado.
1: Sí.
4: Las muchachas de aquí dicen que me veo más joven, que no piensan que tengo 7 nietos.
3: Está raspado.
2: Cálmate.
1: A ti te dijeron también ayer.
2: El jovencito de Fernando.
1: Al pelón le dijeron, wow, ¿a poco tienes nietos?
5: Pero me dijo una viejita.
2: A ver, mira, tenemos a Cristi. ¡Hola, Cristi!
5: Me hubiera hecho una morrilla y todo.
6: Hola, creo.
2: Hola, saludos, Cristi. ¿Hasta qué edad te gustaría vivir a ti, mi vida?
6: Yo creo que hasta que tú mismo todavía te puedas valer por ti mismo.
2: ¿Qué estamos hablando? ¿Qué edad?
5: Eso, 85, creo. Mm. 90.
6: Sí, porque te imaginas ya grande y que ya ni reconozcas a tu familia.
5: No, pues no.
6: Que te tengan que andar cambiando el pañal como Don Telaraño.
5: No, pues no.
6: Que ya nada más anda dando lástima. No.
3: Como tu abuela también, a tu abuela ahorita, abandonada en un asilo.
6: Por eso murió joven, Don Tela.
5: Ah.
2: Oye, o cuando te meten en un asilo, qué feo.
5: No, ay, no, pero tienes razón, un noventón, güey.
2: Noventón.
5: Sí, que ya, que si empiezas a depender de alguien, ay, el pañal, límpienme el lomo. Límpienme el lomo. No, ya no, ya no.
2: ¿Sabes qué feo sería también que te tienen que bañar? Y dicen que a veces en los asilos a los viejitos los meten en el agua bien fría.
1: Ay, no, yo sí, no.
5: Pero les hace bien, güey. Se le acelera.
3: Está de moda. Está de moda.
1: Las cold showers.
3: Que no se meten en hielo y todo eso.
1: Sí, pero ellos no.
5: Para que se van a acostumbrar al frillito.
1: Ay, pobrecitos, no.
3: De la tupa.
1: Qué feo eres, neta. Qué malo eres, güey.
3: Está muy frío. En la tumba va a estar peor.
1: No, no. Se manchó.
5: Parece que los congelan.
2: Lo peor.
5: ¿Qué?
2: Pues vete ya todo frío. No, güey.
1: En tus hielos.
2: Pues vete durmiendo todas las noches con una mascarilla de lodo, güey.
3: Para.
2: También para que te acostumbres a la tierra.

0: tóxico.
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5: Buenos días, estas son noticias del este de Texas.
6: Las autoridades han arrestado a un hombre del este de Texas buscado por el asesinato de su anciano padre tras una búsqueda que se prolongó por más de una semana. Ronnie Medford, residente de Pain Spring, era buscado desde el 11 de mayo por la muerte de su padre de 84 años, Johnny Medford. Los investigadores hallaron a la víctima sin vida en su domicilio, ubicado en Rush Rose, dentro de la urbanización Golden Oaks, en el área de Pain Spring del condado Henderson. Una actualización del caso, la oficina del sheriff del condado Henderson informó que Ronnie Medford fue localizado y arrestado en el área de Dallas por el servicio de alguaciles de los Estados Unidos. En otra nota local, le cuento que 5 caballos de un centro de rescate equino en Winsboro murieron tras ser alcanzados por un rayo durante una tormenta, dejando al personal y a los voluntarios sumidos en el duelo por la repentina pérdida. Lisa Smith, fundadora y presidenta del Hooker Ranch Equine Fuge en Winsboro, relató que el incidente ocurrió mientras un frente

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3: Temperatura máxima hoy llega a 80 grados, posibilidad de lluvia en un 70%. Para mañana viernes esperamos nublado por la mañana, soleado por la tarde, máxima 84, mínima 67. El sábado, nublado, máxima 82, mínima 67. Tormentas aisladas pronosticadas para el domingo con máxima 85, mínima 68. Y comenzamos la semana el lunes, parcialmente nublado, máxima 87. Para La Invasora, con el pronóstico del tiempo, Juan Martín Ovalle, el padrino de La Invasora.
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2: Nombra algo que tenga el poder de arruinar una relación. ¿Por qué terminó tu última relación? ¿Qué fue? 1-855-370-3100.

0: A ver, completa la frase, ahí te va, ¿eh? Nombra algo que tenga el poder de arruinar una relación. O sea, de plano ya matarla.
1: Tóxico. Yo digo que ser tóxico arruina la relación horrible.
0: ¿Qué fue lo que mató tu última relación? 1-855-370-3100. A ver, Pau, ¿por qué ser tóxico?
1: Porque estar todo el tiempo presionando y haciéndote ideas que no pasan.
0: ¿Dónde estás?
1: Y problemas todo el día, todas horas, te aleja. Bueno,
0: por ejemplo,
1: a mí me aleja eso.
0: Sí, por ejemplo, horrible. A ver, si estuvieras en una relación y tu pareja te dice, quiero que compartas tu clave de teléfono conmigo, ¿lo harías o no?
1: Sí, lo haría, pero...
2: ¿En las redes sociales también?
1: Las redes sociales siento que no, como para qué, o sea, es para estoquear, pero si me dice, a ver, pásame la contraseña de tu cel, tómala, pero si veo que es alguien que está intentando buscar algo y así como loco... Sí, a ver, ¿qué hace aquí si no creen en mí?
0: ¿Qué tal que te controle tu manera de vestir, por ejemplo? Así, ¿con eso vas a ir al trabajo?
1: Sí,
0: no.
1: Sí, con eso.
0: ¿Así vas a ir al gym?
1: Sí, eso no me gustaría. Sí, no siento que hay personas que sí son súper tóxicas y cortan todo el amor que puede existir.
2: Es qué bueno lo reconocen.
1: Sí.
2: Hay viejas tóxicas.
0: Okay. A ver, mira, tenemos a mi compita, el Chavarín. Ese es mi Chavarín. Nombra algo que tenga el poder de arruinar una relación, mi hermanito.
3: La esposa.
0: No, güey.
1: Qué feo, pues sí. Chavaleta.
2: Pero algo que te haga ella que te arruine la relación.
0: Sí, una actitud, güey.
2: Hey. Que no te dijeron los masajes.
3: Por supuesto, estaba bien yo con mi novia y se dio cuenta mi esposa y la relación bonita que tenía.
1: ¡Hijo de feo eres, de verdad!
2: ¡Baboso! Ya te la había creído.
1: ¡Qué malo!
0: Tanto que nos queríamos, dije yo.
1: No.
0: A ver, tenemos a Mari. ¡Hola, Mari! ¿Qué peteo?
2: Ese, güey.
0: ¡Hola, Mari!
4: Ajá.
0: A ver, Mari, completa la frase.
2: ¿Estás bien, ¿estás bien?
0: Nombra una cosa... que mate una relación, que lo arruine, Mari. ¿Qué sería?
4: Pues en mi caso fueron los celos.
0: ¿Los tuyos o los de él?
4: Confianza. Los celos de parte de él.
1: Ay, okay. No. ¿Qué te hacía? ¿Cómo te celaba?

0: Pues de todas formas no podía salir a ningún lado sola, no podía vestirme como yo me quería vestir, tenía que ponerme la ropa que él quisiera.
1: ¿Le dabas algún motivo?
0: ¿Mande?
1: ¿Tú le diste algún motivo para que te encelara
2: tanto? El psicótico
1: hablando. A lo mejor tú coqueteabas y enseñabas nalga, minifalda.
0: No, pues cuando él, incluso cuando él me conoció que yo me vestía bien sexy. Sí, sí, así me conoció él. Y después, así le gusté, supuestamente. Después empezó, no te puedes poner un... Yo no me podía poner unos leggings para salir afuera. Si me ponía unos leggings era para estar en mi casa haciendo el quehacer.
1: Apretados.
0: Yo no podía salir para afuera con unos leggings, no podía salir con algo sexy, ¿no?
3: Oye, tenía que estar... Mari, ¿cuál fue la peor escenita de celos que te hizo el vato?
0: Pues... no sé cuál de platicarte porque fueron muchas, le aguanté muchos años.
2: La más, la que diga, sí se la voló.
1: Sí, casi te golpea.
2: No, cálmate.
1: No, estoy preguntando, sí, a lo mejor.
3: No,
0: una vez, pues íbamos al baile. Ajá. Y en el baile me hacía cada ridiculez, cada show que me hacía.
1: ¿De qué?
0: Pues una vez estábamos en el baile y estaba un señor ahí tomado. Y pues ya el señor tomado se sonrió conmigo. Y él venía atrás de mí y siempre me llevaba por enfrente. Entonces él venía atrás de mí. Entonces cuando miró que el señor se sonrió conmigo, me hace un lado, me dice, a ver, hijo de quién sabe qué, le dijo, ¿qué? Sonríe, a mí también sonríete conmigo, me dice. Y que no sé qué, y que bueno, ahí se agarran. O sea, quedaron hasta de ver afuera para hacer una
1: ganancia. ¿A golpes?
0: No sé qué tanto.
3: Oye, ¿y si hubo trancazos o no, Mari?
0: No, porque yo le dije a él, mira, le dije, desde ahorita te digo, si al salir te están esperando y si te vas a pelear, le dije, pues ahí te quedas porque yo me voy a ir. Le dije,
1: ¡María es coqueta! ¡No es culpa de María!
0: ¿Que te estén golpeando o que tú estés golpeando? Yo no me voy a quedar a ver esto.
3: ¡Nombra algo!

0: Nombra una cosa que tenga el poder de terminar, sí, de arruinar una relación. ¿Por qué se acabó tu relación? 1-855-370-3100. Tenemos a Pati con nosotros. Hola, Pati.
1: El Facebook.
0: Anda.
2: Ay, ahorita no, porque está caído.
0: ¿Por qué? ¿Qué, sí, qué pasó, Pati?
1: ¿Quiénes son esos amigos? ¿Y de cuánto tiempo tienes de conocerlos? ¿Y no tendrás algún ex aquí? Ajá. ¿Y por qué pusiste like en esta foto? Ah, es puras de esas.
3: De que te checaba los follows, ¿no? Así de, ¿y a quién seguiste? Claro. ¿Y por qué lo seguiste? ¿Y por qué no?
1: Claro.
3: Sí, se ponen bien locos.
1: El Facebook es el número uno en divorcios también.
3: Wow. Sí, por eso se cayó ahorita.
2: A ver, pregúntenle a la Patricia Pajuelona, pregúntenle a la enmaizada,
4: hey,
2: si prefirió... ¿Eh? El marido dejarlo que el cara libro este.
4: ¿Qué preferiría? ¿Qué?
0: Mejor te quedaste con el Facebook.
4: ¿Preferiste? ¿Prefeririste?
1: Pues dejé el Facebook por un tiempo porque no lo veía necesario, pero.
0: Sí, se diste.
1: Pero este.
4: Y lo
1: tengo. Él tiene Facebook, yo tengo Facebook, yo digo, ¿y para qué me van a quitar algo que también ellos tienen, no?
0: Oye, Pati. Entonces,
3: no, claro, y aparte después va a ser otra red y otra red y otra red. O sea, no eres tú, es él con su. Sí, claro.
4: Me gustan mucho las fotos de ahí del Facebook que mandan, pero los videos se tardan mucho para hacerse load.
3: ¿Eh?
4: Me cae gordo, ¿eh?
3: ¿Los videos se tardan mucho?
4: Sí, las morras, pues no alcanzo a verlas bien porque están medio raros en el Facebook. No me gustan.
0: Es que te estás quedando ciego, güey. ¿Eh? Ya estás viejito. Hola, Ana, Lupa, bienvenida.
5: Hola.
0: Anita, nombra algo que tiene el poder de arruinar una relación.
5: Las drogas.
0: Ah.
3: Sí, claro.
4: ¿Las de la tarjeta o cuáles?
5: No, yo terminé con el papá de chicos por las drogas porque él se drogaba demasiado.
0: Wow. Ay. Anita, ¿pero tú así lo conociste o se envició ya en la relación?
5: No, yo cuando me casé con él no hacía eso. Al paso de los años comenzó con marihuana, después comenzó con cocaína y terminó con cristal y pues ahí ya no.
4: No, ya quedan arriba. Cuando empiezan en el cristal, ya
0: cristal
4: para arriba.
0: ¿Y ya no le siguió con otra cosa?
4: Pues ya no hay nada.
5: Pues él ya murió.
0: Murió.
4: ¿Qué te dije, güey? Malo eso.
5: Sí, es algo muy.
4: El mundo
5: de la droga es algo muy, muy feo.
2: Diosito dijo en las buenas y en las malas.
4: Pero.
2: Ana la pajuelona.
4: No,
2: don
4: Tela, cállese.
3: No, ella estuvo con él.
5: Él se drogaba, llegaba a la casa y él me pegaba y
4: no,
5: ella no se acordaba.
3: No. Yes, es el ella problema. Oye, ¿tuviste hijos con él?
5: Sí, tuve con él 3 hijos.
3: Qué fuerte, ¿no?
4: ¿Y murió de una sobredosis o de qué, hija?
5: Pues sí, de eso. Y luego pues cuando lo dejé cayó en depresión y pues se drogaba más y pues hasta que murió.
0: Hasta que él murió.
3: Sí, no. Wow, nunca hay que dejarnos que nos golpeen mujeres. Nunca, nunca, nunca. Este es un consejo. Nunca permitir que un hombre nos ponga una mano encima. En serio.
0: Sí, porque a veces, digo, dices tú, me voy a

0: el poder de terminar sí. una relación. 1-855-370-3100. A ver, tenemos a Eva. Hola, Eva.
1: Hola, hola, ¿cómo están?
0: Muy bien,
1: hola,
0: Eva. Nombra algo que tenga el poder de arruinar una relación. ¿Qué fue lo que sucedió, Eva?
1: Obviamente otra mujer.
0: Ah.
1: El juicio de tomar.
2: Ah, la peda y las viejas, órale.
3: Bueno, claro.
1: Exactamente.
0: ¿Cuántas veces te diste cuenta que te ponían el cuerno, Eva?
1: Uy, me di cuenta que fueron como 4 veces. Y la última vez que ella lo fue a traer a la casa, me dijo, no salgas porque me vinieron a traer. Y le dije, pues vete.
3: No es cierto.
1: Pero ya no regresas y... Sí, eso fue hace 4 años, fueron 20 años de matrimonio.
3: Pero saliste, obviamente.
2: No, no salió.
1: No, yo no salí.
2: Él se fue.
1: Salí, solo le hice su ropa, se le eché una bolsa y...
3: ¿Y conocías a las chicas?
1: Era del trabajo de él, yo no la conocía, pero pues trabajaban juntos.
3: Ay.
0: Oye, va, se escucha como que el vato llegaba cuando quería.
1: Para nada, eso sí que no soy. Soy creo que del 1% que nunca permitió que el ex marido llegara a gatear a la casa.
3: No. ¿Cómo le hacías? ¿Qué le decías o qué?
1: No, la verdad que él sabía mi postura y quizás intentó como 2 veces decir si regresábamos, pero él sabía de que eso era imposible, que ya no iba a regresar.
3: Ay, no.
0: Oye, va, y ya cuando se separaron, ¿fue cuando te enteraste de más?
1: Uy, cuando nos separábamos, me enteré de todo por Facebook, buscaba, y era siempre del mismo entorno, o sea, gente conocida, mujeres conocidas.
2: ¿Amigas tuyas? ¿Eran amigas tuyas?
1: Sí.
3: ¿Qué? No es cierto.
1: No amigas, pero eran conocidas, éramos del mismo lugar.
2: Wow.
1: Siempre andaba él frecuentando esos lugares.
3: Ay, no, qué amiguitas.
0: ¿Eh? Mira, yo por eso digo una cosa.
2: ¿Qué?
0: La mujer que ha superado todo esto, Santa Chayo.
3: Sí, ¿verdad?
0: Drogas.
2: Alcohol. Mujeres. Ahora tiene todo.
0: Hasta el pañal también, la Chayo.
2: Eso es lo último ahora.
3: Está en esas ahorita. No, y cocina divino y lo ama y lo cuida.
2: Oye, bueno, es ¿quién te trabaja aquí? La Chayo, yo, qué pedo. Yo, bye.
0: Santa
3: Chayo,
0: Santa
3: sí.
0: Chayo.

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0: salir el ranking de los países latinoamericanos con las mujeres más hermosas.
1: ¡Ay, sabor!
0: ¿Qué país latinoamericano tiene las mujeres más sabrosas? Ahorita les voy a platicar enseguida y se van a sorprender.
2: Con

0: hermosas en Latinoamérica.
1: Oh my God.
0: Obviamente el gusto se rompe en géneros.
1: Claro.
0: En la posición número 5.
2: ¿Quién? Buena y no poder la
0: Venezuela.
1: Preciosas las mujeres de Venezuela.
0: Fíjate, si en este momento nos están escuchando venezolanas, venezolanos que pensaban que iban a salir número uno,
1: sí.
0: Están en el número 5. Ya ha habido varias venezolanas que han ganado certámenes de belleza.
1: Sí, siempre están en las finales.
0: Exacto.
1: Siempre están preciosas.
0: Entonces en Venezuela encuentras mujeres muy, pero muy hermosas. En la posición número 4.

0: con rasgos únicos, muy femeninos, de carácter y personalidad seguras, delgadas, esbeltas, elegantes, con glúteos, dice así el estudio.
1: Titas, nalgas, pues.
0: Destacados, prominentes, o sea, bastante.
1: Chamorrudas.
0: En la posición número 3, según esta página de internet, dice el ranking de las mujeres más hermosas en Latinoamérica.
2: A ver.
0: Está.
1: ¡Uy, Brasil!
0: Nada más y nada menos que las brasileiras. Dice que las brasileiras son hermosísimas.
2: ¡Candela, mami! Pura candela.
0: Y sabemos que aquí hay mujeres con una belleza muy relacionada, sobre todo con la salud, el trabajo físico. ¿Por qué? Sus cuerpos están bien esculpiditos, delgaditos, con musculatura bien definida.
2: Así como son muy fitness allá.
0: Piel color canela.
1: ¿Canela?
0: Canela.
2: Sí.
0: Y también hay varias representantes de bellezas mundiales en Brasil. Y aparte mueven y todo con la batucada.
2: Sí, sí,
0: en la posición número 2, según dice, mujeres latinas.
2: Ok.
1: ¡Arriba la chiva!
2: ¡Eso, arriba las mexicanas!
0: No estamos en la posición número 1, pero dice que México está en la posición número 2 por sus mujeres que son muy interesantes, algunas tímidas, unas seductoras,
1: unas chulas.
0: También vas a encontrar mujeres con piel color canela, rostros alargados.
3: Depende de dónde, ¿verdad? Que no sean de Oaxaca, porque si no,
1: ahí se lo sirve también buena.
3: Rostros redondos, van a ser. Cabeza violeta.
1: ¡Arriba la Sierra Juárez!
2: Las mujeres son hermosas en todo México.
0: En México vas a encontrar ojos grandes, labios marcados.
2: Sí.
3: Ahora que no sean de Sinaloa, porque serían labios operados.
1: Buchonas.
3: Buchonas, todas operadas.
2: Guapas también.
1: Piernudas.
0: Los cuerpos en México suelen ser exuberantes, rellenitos.
2: Rellenitos.
0: Así dice el estudio.
2: Ese estudio.
0: Dice con piernas y pompis voluminosas. Aunque también se ven más altas y estilizadas. Por ejemplo, yo que soy de Chihuahua, se ven mujeres muy altas.
2: Grandotas,
0: en Guadalajara me ha tocado ver a las güeritas.
1: Yo a todas las miro altas, que estoy en Chapo. Donde sea.
3: Pero las de Ciudad de México, ¿qué tal esa?
2: También.
3: Chaparras y prietona.
2: Claro que no.
0: Señoras y señores, y en el ranking, en este de las mujeres más hermosas, posición número 1.
2: ¿Quién será?
0: País latinoamericano.
1: ¿Islanda no está en Latinoamérica?
2: No.
0: Está, señoras y señores, nada menos que
1: Rusia.
0: No. Argentina.
1: Pues casi Rusia están pegaditos ahí por los polos, ¿no?
0: Ahí donde se baila el tango.
2: Sencillito. Sencillita y carismática, rubia ella.
0: Dice que las mujeres argentinas
1: son
0: cautivadoras, elegantes. Saben lo que quieren, son delgadas, esbeltas, de piernas largas.
1: ¿Sí?
2: Sí, son delgaditas.
1: ¿Hay gorditas?
0: Ellas tienen facciones que representan los rasgos europeos.
2: Sí.
0: Tienen piel clara, labios finos, ojos grandes. Nariz con carácter.
2: Nariz
0: además
2: con carácter.
0: Les gusta bailar tango también. Ay,
2: ¿cómo es una nariz con carácter? ¿Cómo es una nariz con carácter?
1: Es carácter, no fregadero.

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2: Ay, me pican.
3: Oigan, de repente tienen ya su pareja, su novio, okay. Es más grande, más chico. Y dices, ¿será bueno o no será bueno? Les quiero decir que salió un estudio que nos dice cuál es la diferencia de años que debe de haber entre una pareja para tener una relación

0: variedades.
1: Oh. No hay fórmulas secretas. No. Mucha gente dice, yo quiero ser feliz, ¿qué hago? ¿Cómo le puedo hacer?
2: ¿Cuál es
1: ¿Cómo
2: el secreto?
1: A la persona correcta, ¿no? ¿Cómo si estoy conociendo a alguien, sé si es el correcto o no? Sí. Es más grande que yo. ¿Qué tan grande? ¿Qué edad ustedes consideran que debes de tener con tu pareja para tener una relación sana? No, ustedes siendo hombres.
3: Mira, yo digo que máximo unos 10 años, creo 40, yo.
1: 10 años arriba, 10 sí. años abajo.
3: Yo digo que el hombre tiene que ser, por lo que, a mí me gustan mayores. Ajá. A mí.
1: ¿Tú hasta 10 años más grande?
3: Tal vez. A mí me gustan mayorcitas, pero por lo general.
0: Que sepan inyectar.
3: Hablando por lo general, el vato tiene que ser mayor 10 años, creo yo.
1: Sí.
3: Y la mujer más joven.
1: 10 años. ¿Tú?
0: Mínimo un 20.
1: 20 años más grande tú.
0: Y se me hace.
1: Ay, si 30, espérame. ¿No? Ya cálmate.
3: Entonces andarías con una de 85 ahorita.
0: Pero más joven que yo.
3: Maldito a saltacuna.
1: No. O sea, la idea.
0: Estoy secada, sí.
1: No. Oye, la idea de que muchas personas tienen que justo esta, mientras mayor diferencia de edad, ajá, pues es mejor la relación y todo. Sí. Y justo lo que tú dijiste era algo que se llevaba muy en el pasado, mi querido Pelón, donde justo los hombres elegían a mujeres de menor edad.
3: Exacto.
1: Y esto hacía que duraran mucho más tiempo.
3: Tal vez, creo que sí.
1: Pero salió este estudio donde dicen que la etapa del enamoramiento se acaba muy pronto, sí, y después empiezan a haber muchos problemas entre el adulto y la chava.
3: Dicen que dura 2 años, el enamoramiento dura 2 años.
1: Hasta 2 años,
3: donde
1: sí,
3: todo es bonito, todo precioso, huele rico, todo lo que hace te da risa.
0: Ah, pero después, sí. Pero después de 2 años las pestan las patas.
1: No, qué horror, no, pero
0: la boca,
1: cuando se llevan ciertos años de edad, 10, 15 años, empiezan a haber problemas de comunicación. ¿Por qué? Porque no tienen los mismos temas, no tienen los mismos gustos, ya te esfuerzas por este interés común. Y también, pues hay diferentes necesidades biológicas, que unos pueden y otros no, ¿no? Dale. Entonces aquí dicen, ¿cuál es la edad perfecta según la investigación para que te encuentres tu pareja? Y dicen que si tú encuentras una pareja que le llevas nada más y nada menos que un año.
3: Órale.
1: Va a haber solamente un 3% de posibilidad de que te separes. Aquí sí hay una diferencia. Mayor de una década va a ser un 40% de probabilidad de que la relación no funcione.
0: Wow.
1: Y si ya hay 2 décadas, que era lo que tú decías, querido Feito, hay un 95% de posibilidad de que se separen. Hola. O sea, no va
0: pobre
1: a funcionar.
0: Sí. O si no,
1: en intereses y en todo, pues es completamente distinto.
3: Sí,
1: entonces,
3: es que
1: 3%.
3: Imagínate, ella quiere escuchar, no sé, Javi, Peso Pluma. Sí. Y mi compa el feo quiere escuchar, no sé, Pedro Infante. Sí,
1: Mocedades. Sí, ya.
0: Mocedades, ¿qué era eso?
3: Ahora.
1: Ay, cálmate.
3: Hay un lugar donde el feo. Dime, hay un lugar donde el feo fue.
1: Sí.
3: Y donde las chavas, en cuanto el feo entró.
1: ¿Enloquecieron? Pues, ¿a dónde fue o qué?
3: A ver a las momias de Guanajuato. Era la sensación.
1: Total, todos querían con él. Sí. Se llevaban un año.
3: En cuanto entró todas las momias así de.
0: No voy a contribuir. Y no me decían que me vaya. Y se quebraban.

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11: Buenos días. Estas son noticias del este de Texas.
12: Un hombre detenido junto con otras personas por múltiples agresiones sexuales denunciadas contra una adolescente en Tyler fue sentenciado el martes a 16 años de prisión tras declararse culpable. A Marcus Hambrick, de 32 años, se declaró culpable de dos cargos de agresión sexual contra una menor ante el Tribunal de Distrito 475 en relación con delitos cometidos.

0: rampa de la autopista 271 y el Interestatal 20 en el condado Smith. Los equipos de emergencia acudieron al lugar, pero no se reportaron heridos. Para enterarse más, vea los noticieros de CBS Canal 19. Les ha informado Juan Martín Ovalle para La Invasora, siempre informando a la comunidad.
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0: Temperatura máxima hoy llega a 80 grados, posibilidad de lluvia en un 70%. Para mañana viernes esperamos nublado por la mañana, soleado por la tarde, máxima 84, mínima 67. El sábado, nublado, máxima 82, mínima 67. Tormentas aisladas pronosticadas para el domingo con máxima 85, mínima 68. Y comenzamos la semana el lunes, parcialmente nublado, máxima 87. Para La Invasora, con el pronóstico del tiempo, Juan Martín Ovalle, el padrino de La Invasora.
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0: nosotros la abogada en casos de migración más perrona de todos los tiempos, además la más chula. Yes. Ella es la abogada Leti Valencia.
1: Leti.
2: ¿Cómo estás, Leti? Qué gusto saludarte.
3: Ay, el gusto es mío, qué placer verlos. Yo estoy muy bien, muy emocionada. ¿Cómo se encuentran?
0: Qué bueno que estás bien, a toda madre, pero mi compa está bien mortificado, fíjate.
4: ¿Por qué?
0: Porque dice que tiene un cargo por drogas y fue deportado. Volvió a entrar ilegalmente y ya lleva aquí 2 años, pero hace 2 meses fue víctima de un robo.
2: No.
0: Ay,
2: no,
0: dice que llamó a la policía, hizo el reporte, sí, aunque tenía miedo de llamar a la chota porque para que no lo deportaran.
5: ¿Qué le robaron? ¿La droga?
0: No, espérenme.
4: Sí, imagínate.
2: ¿Qué le robaron?
0: Espérenme, de verdad.
2: ¿Le robaron dinero, Feito? ¿Qué le robaron?
0: Le habían robado hace 2 meses aquí en
2: el... No puede leer su texto.
4: Sí. Enorme el WhatsApp.
0: Pero es que el vato dice que tenía un cargo de drogas, por eso le daba miedo llamar a la chota. Pero aún así hicieron el reporte. ¿Puede calificar para la visa U?
5: ¿Le robaron la pistola o qué?
3: Oh my God.
0: Otra cosa.
3: Bueno, esto es un caso un poco complicado porque tiene un cargo de drogas y tiene deportación.
0: Poquita.
3: Así que tiene un castigo permanente porque después de que te dan una deportación y entras otra vez de manera ilegal a los Estados Unidos, no puedes arreglar al menos que estés afuera por 10 años. Pero si califica bajo la visa U es una visa muy generosa que sí típicamente puede perdonar la deportación y también un castigo permanente. Pero yo le recomiendo que haga algo para limpiar su récord criminal, haciendo una moción para vaciar los cargos. Porque aunque pueda calificar para la visa U, eso lo va a hacer como una persona que tiene un mal carácter moral. Pero si limpia eso, entonces pueda tener aprobación. Lo importante es que lo haga con un abogado de inmigración para que pueda calificar para visa U.
0: Y no hagas drogas, loco.
2: No, pues.
4: Sí, la verdad.
2: Lo bueno, ya se retiró de ese deporte, es lo chido. Tenemos a Gio con nosotros. A ver, Gio, tu pregunta, carnal, por favor.
6: Estaba llamando porque hace 2 años agarraron a una prima mía transportando drogas. Y fue deportada, pero regresó a Estados Unidos y tuvo un intercambio que la golpearon y todo, y aplicó para la visa U.
4: Ay, Dios mío.
6: Y quisiera ver si ella pudiera arreglar con la visa U si tuvo ese crimen antes.
3: Sí, es algo un poco delicado porque cuando te agarran en la frontera cruzando drogas o cruzando a personas, típicamente es un castigo muy severo, es un castigo permanente donde si tienes que demostrar que no lo hiciste a propósito o tal vez te estaban forzando a hacer ese tipo de actividad, porque sí es ilegal y puedes tener un castigo permanente si te deportan por eso y luego vuelves a entrar de manera ilegal. Pero la visa U es la única visa humanitaria que puede perdonar eso, pero se tiene que pedir un perdón cuando mandas la visa U para que puedan ver eso, perdonarlo y luego puedas calificar para la residencia. Le recomiendo que tenga un abogado de inmigración para que pueda mandar ese perdón y tenga la probabilidad más alta de aprobación.
2: Suerte, mi Gio, te mandamos un abrazo. A ver, mira, tenemos también a Marquitos. Marcos, tu pregunta, carnal.
7: Sí, lo que pasa que estoy arreglando por la visa U. Y hoy me toca ir a checarme las huellas. Mi pregunta es si hay algún riesgo de que haya oficiales de inmigración o ahí, pues seguro ir.
3: Cuando vas a los biométricos a que te tomen las huellas y las fotos, lo necesitan para empezar a procesar tu caso. En las únicas veces que yo he escuchado que

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1: Mira, tenemos aquí a Brandon. Tu pregunta, Brandon, por favor, para la abogada.
2: ¿Qué dice, pelón? ¿Cómo andamos?
1: Muy bien, mi carnal.
2: Saludos al pellizco, a la Paulita.
3: Thank you.
4: We love you.
2: Oye, tenía una pregunta para la abogada.
3: Ajá.
2: Sabes de que metí los papeles hace como 2 años, ¿verdad? Pero en el 2017 me dieron DUI.
4: Okay.
2: Y ahora, este año, en el 2023, me dieron otro DUI, pero ya pagué todo, hice todo lo que el juez me dijo. Y cuando me meto a la página de la migración, me dice que todos los papeles que necesitaban ya los tienen, que me van a notificar para registrar la residencia o saber si necesitan algo más, pero ya hace 8 meses que dice eso en la página.
1: Ok, a ver, vamos a regresar y la pregunta es, ¿qué, carnalito? ¿Para cuándo arreglas o qué rollo?
2: Sí, como qué tanto más se va a tardar o si me la van a negar.
1: Perfecto. Regresamos con la respuesta de la abogada de migración, Leti Valencia, y también tus preguntas, 1-855-370.

0: Estamos de regreso con la abogada de inmigración, Leti Valencia. ¡Leti! Gracias por estar con nosotros.
1: Gracias, gracias por recibirme.
0: Oye, y nos quedamos con la pregunta de Brandon. Él dice que está arreglando sí, por su esposa, pero pues que mi compita tiene unos DUIs ahí y que ya checó en la página y no sé qué rollo. Brandon, el abogado o la persona con la que estás arreglando, ¿en cuánto tiempo te dijo que te iban a arreglar, mi carnal?
2: Pues cuando yo metí los papeles me habían dicho que en 11 meses, pero pues no. Ya tengo 2 años ahorita y yo entré con visa, ¿me entiendes? No entiendo qué esté pasando.
1: Uh-huh. Ok, Brandon, mira, lo del DUI en el 2017 no me preocupa tanto porque fue hace ya casi 7 años. Entonces, puede que te hayan dado probatoria y puede que ya la hayas terminado, porque típicamente para un DUI te dan una sentencia de una multa, clases, y también te dicen vas a estar en probation por 3 años. So, me imagino que ya terminaste el probation y ese caso ya se cerró. Lo que sí me preocupa es el DUI del 2023, porque típicamente otro DUI te va a traer una sentencia un poquito más grave, puede que te hayan dado probation por 3 años, 4 años. Inmigración
2: no
1: tiene.
2: No me dieron nada de eso.
1: ¿No le dieron probation? Ok, no, perfecto.
2: Me dieron un día de cárcel y me dieron 36 horas de clase y fue todo.
1: Ok, so si los documentos que entregaste al oficial de inmigración o a la agencia de inmigración enseñan que este caso ya está completamente terminado, que no debes nada, completaste toda la sentencia que te puso el juez y no tienes probation, entonces este caso tampoco te va a perjudicar. Los DUIs no perjudican, no te descalifican para la residencia. Lo único que te puede descalificar es todavía estar en probation al momento de que el oficial tenga que tomar la decisión, porque tienes que estar completamente limpio para que ellos puedan aprobarte tu residencia.
0: Perfecto, suerte, mi Brandon.
3: Tenemos al Sergio también que te quiere hacer una question, Leti.
0: El bailador.
4: Sergio bailador, sí, sí, sí, sí, sí, sí.
3: Ya llegó. Ya llegó Sergio.
4: Sergio el bailador.
3: Es Sergio el preguntón. Okay. Adelante, Sergio, con la pregunta.
5: Mi hermano salió a su cita consular el pasado 29 de junio, o el 6, más o menos de julio ya. Ajá. Y ahí le dijeron que su caso estaba en proceso administrativo. Me gustaría saber qué significa y cuáles son los dos escenarios.
1: Okay, hola Sergio. Bueno, puede significar varias cosas. Cuando un caso está administrativamente cerrado, por ejemplo, significa que estaban en procedimientos de deportación, el juez no quiso tomar ninguna decisión, pero tampoco quiso darle a esta persona más audiencias, solo le dicen que el caso está en administración cerradamente. Cuando vas a Ciudad Juárez, puede también significar varias cosas. Puede significar que el oficial no tenía toda la información para poder darte una decisión, puede que haya tenido delitos y no trajo los documentos para enseñar que ya se terminaron los casos, o puede que todavía haya falta como el examen médico. El examen médico se lo tiene que hacer en México y luego le tienen que dar esos resultados al oficial de inmigración para asegurar que no tenga ninguna enfermedad que pueda traerle a otras personas en los Estados Unidos y también que no use drogas. So, tal vez puede ser eso, que haya falta de documentación o tal vez el examen médico y el oficial no ha podido tomar una decisión por esa falta de documentación.
0: Suerte, mi carnal. Leti, gracias por estar aquí con nosotros. ¿Dónde la gente se puede comunicar contigo o seguirte en redes sociales, llamarte también, por favor?
1: Claro, me pueden llamar. La consulta es completamente gratis al 800-333-3676. 800-333-3676. Y me pueden seguir en las redes sociales. Estoy en Instagram como @defensora, en Facebook, TikTok y YouTube como @laLigaDefensora. Muchas gracias.
3: Thank you, Leti.
4: Adiós.
1: Gracias.

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0: que me debe. Ya no
1: ¿Por
0: voy
1: qué
0: a...
1: debe? ¿Por qué?
0: Porque mi hijo que te cantaba me daba $20 y me compraba el café.
2: Qué bonito canta, nada, de verdad. Estoy impresionada. Oigan, el día de hoy vamos a hablar de algo súper importante.
1: A ver, ¿de qué se trata?
2: Los hombres no se maquillan. Bueno, no todos. Hay algunos que sí se maquillan. Pero no todos los días te maquillas. O sí, solo cuando vas a hacer algo de trabajo.
1: Más o menos.
2: O sea, diario usas rímel.
3: Me hagas cara fea.
1: Cuatro días a la semana. Espérame, me pongo un poquito rímel en la ceja.
2: Labial.
1: Me deschaineo la cara.
3: Feo. Yo sacaste boleto, feo.
1: Tú también, chiquito.
4: Espérate, pero ¿cómo? No.
1: Brillo mucho, güey.
4: No, un vato no se. No se maquilla.
2: Bueno, hay hombres, o sea, que no, sí pero... se ponen tantito polvito y así.
1: También en la nariz, ¿verdad?
4: A ver, Pau, espérame.
1: No, que no te brille tanto.
4: ¿Qué pensarías que sales en una que salgas en una cita y el vato se ponga polvo?
1: ¿Qué tiene?
2: No lo sé.
4: No sé,
2: yo sería fan, pero hay hombres que sí lo hacen no se y nota. Se respeta. Y cool, ¿no? ¿Eh? Pero no, no se pueden maquillar tanto, ¿no? Eso es una realidad.
1: No, tampoco.
2: Pero, ¿cómo vestirte para llamar la atención de las chicas? Porque muchas veces dicen, no, pues yo, la verdad, no, yo estoy bien chaparrito, no, mi piel no me combina con nada, no, yo no funciono, se me está cayendo la pela.
4: Muy cara
2: la
4: ropa.
2: ¿Qué hago? También, ¿no? Es carísimo. Y no tienes que comprar cosas caras para verte bien, eso es una realidad, te lo juro.
4: ¿En serio?
2: Por supuesto, no importa la marca, importa el porte.
1: Eso dicen, mentira.
2: Es de verdad, te
1: si
2: lo digo en serio.
1: Si traes unos pantalones ahí de la Walmart y ni te los notan, güey, pero si dice
0: las pacuelonas, Gucci o algo. Las marcas no dieron para las pacuelonas.
1: No.
2: Los hombres.
1: Ay, si muere la segunda.
2: No, de verdad, la mujer no se va a fijar. Ay, trae tal marca. No.
1: No,
2: mientras un hombre se vea bien, va a jalar. Y yo les voy a decir qué tips. Primero, el más importante de todos. Ajá. Así ustedes traigan el traje, el moñito.
1: Es el dinero, el pantalón Gucci.
2: Es la limpieza.
1: ¿Cuál limpieza?
2: Si ustedes están bañaditos de cuerpo, o sea, que huelan rico.
1: Mira la uña.
2: También la ropa es súper importante que esté limpia, que esté planchada. No la traigan toda arrugada y fea, porque eso los hace ver desalineados.
1: Yo la tengo arrugada y fea.
2: No.
1: Es la camisa, se me arrugó.
2: No voy a contestar para que no me regañe mi productor.
1: Bueno, pues yo estoy diciendo mi camisa.
2: Las uñas limpias, chavos. No traigan uñas largas. Ustedes no son mujeres. Hay hombres, últimamente está la moda de los chavos que traen las uñas largas y se les ve la onda blanquita como si fuera francés. No se ve bien. No lo hagan, por favor.
4: Oye, ¿qué tal, por ejemplo, los mecánicos que están en el aceite todo el día y todo el rollo, uña negra?
2: Se tienen que cortar las uñitas e intentar cuando vayan a la cita limpiarlas. Limpiarlas bien.
1: Con gasolina, van a oler a gasolina todo el rato.
2: Hay unos cepillitos que son como para lavar los platos, que se lo guárdenlo y pónganlo en su regadera o en su bañera. Y cuando se bañen, pásense el cepillo en las uñas para que justo le saquen lo que esté pues bien impregnado.
1: Ay, duele mucho.
2: No, o sea, para que se lo quiten.
1: Cepillo, ay, no, duele.
2: Y los zapatos, chavos.
1: ¿Qué tienen?
2: Súper importante. Si usan zapatos, que estén boleados. Si usan tenis blancos, que estén blancos. Límpiense los tenis.
1: Oye, Pau, pero anda de moda eso de los tenis rotos y mugrosos y fregados y todo.
4: Valenciaga vende esos.
1: Que bien caros.
2: Pero no traen los Valenciaga, chavos.
1: Traen los de verdad.
2: Traen los que sean y no se ve bien. Hace que un hombre se vea sucio y desalineado. Y si así trae los tenis, ¿cómo traerá
1: los
2: demás? Exactamente. Y no queremos eso. Loción es algo que siempre tienen que traer.
1: ¿De verdad?
2: Un hombre que huela rico. ¿A usted les gusta que huela rico a la mujer?
4: Sí, claro. Sí.
2: A nosotros nos encanta que huela rico.
1: No, te dejan tojedón y vas a tu casa y tu vieja dice, ¿con quién?
2: En el pausa o tips, ¿cómo vestirse para llamar la atención de las ladies? Ahorita lo platicamos.
4: Patas flacas como el feo que parece. Parece ice cream el güey.
1: Paleta payaso.

0: Intentamos callarlos, apagarlos, correrlos y nada. 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
1: Y ahorita se vienen los

0: para llamar la atención de las chicas.
1: Oye, Pablo, ¿y qué onda con echarse todo el 20? También hay muchos vatos que se...
0: Tampoco se vibren, tampoco a marear, ¿no?
1: Es acá, tranquilo.
0: Desodorante. Fíjense muy bien, lávense los dientes.
1: Ay, ya. ¿Ves, feo?
0: Hay hombres que lo traen más ahí, traen más comida entre los dientes.
2: No, en especial los que traen diente postizo, esos de venir, ¿cómo?
1: El feo deja que la gallina le limpie los dientes.
2: Se mete la comida y gira el hocico bien feo.
0: La barba.
1: La barba.
0: Luego la traen... No, la traen desalineada, no la traen bien cortadita. Sí. O sea, esos detalles que no cuestan mucho dinero, los pueden hacer. Bueno. Lavar los zapatos y todo. Bueno. Ahora, otra cosa súper importante es inmensamente... tienen que saber qué tipo de cuerpo tienen, chavos. No todos los Schwarzenegger.
2: Ya valió madre.
0: No. Tienes que saber qué cuerpo tienes y aceptarlo porque es el que tienes.
2: Paleta payaso.
1: Tomemos de ejemplo el cuerpo de trompo del feo.
2: Güey, yo tengo que comprar el saco. Tiene que ser 4L y el pantalón skinny.
1: ¿Qué?
0: No, tienes que si tienes piernas delgaditas y son pantalones tan pegados.
1: Bueno, digamos
0: no porque te va a acentuar la pierna más delgada. Tienes que utilizar un poco un poquito más guanga.
1: Tú que tienes popotitos, güey, lo estás poniéndote skinny jeans, idiota.
2: Parezco un costal de cemento con dos muletas.
0: Ahorita hay mucho tipo de colorimetría para los hombres y para las mujeres.
1: ¿Mucho qué?
0: Colorimetría, que es qué color eso? Te conviene utilizar color según tu.
3: Ok, ¿qué color le queda al feo que está prieto?
2: Uy, ahí a empezar conmigo.
0: Miren, para las personas que tienden a ser un poquito más canelitas.
2: Dilo
0: más...
2: bien, prieto, como yo.
0: Colores claros. Tienen que utilizar colores beige, azulitos como el que traes. Blanco.
2: Sí la tiene.
0: Porque eso te va a dar más luz.
1: El que trae el feo es azul o es verde. Yo lo veo verde.
0: Es como verdecito, como verde menta.
1: Okay.
0: Ahorita estamos en primavera, ¿no? Está empezando a hacer calorcito y todo. Entonces, si tienes piernas muy, muy delgaditas.
2: Sí. Otra vez yo.
0: Feo. No usen shorts muy cortos. Mientras más largo sea el short o que sea debajo de la rodilla, que son como pesqueros, eso les va a dar más volumen. ¿Ok? Si tienes las piernas muy delgadas, le va a dar más, más chamorro a tu pierna.
1: Entiendo.
0: No te vas a ver así con unos popotitos. Sí. Muy bien.
2: Yo lo uso aquí abajito del pecho, la cintura del short.
0: No.
1: Sí, no, entonces estás mal, feo.
0: Entonces te va a hacer una espalda mini. Sí. Ahora, ustedes dicen, no, es que las camisas luego están bien caras o no me gusta la camisa. Los básicos están en tendencia. Básicos es playera blanca, cuello de tortuga, redondo. O cuello B.
1: O sea, lo sencillo.
0: Ni
1: te compliques tanto.
0: Si tú pones una playera básica con un pantalón limpio, un buen cinturón y algo bien importante que tiene el hombre, que tiene que darle mucha importancia a los complementos, accesorios, un buen reloj, una buena cadena. Ahorita el hombre está usando mucha cadena.
2: ¿Qué es un buen reloj? ¿De los de marca?
0: No, un reloj que llame la atención. O sea, un reloj que sea visible, que trae reloj.
2: El de pelón llama la atención porque se le caen las manecillas cada rato y pedacitos ahí. Llama mucho la atención.
1: Ni me preguntes qué hora es, güey, porque...
0: No trae pila.
1: Falta cuarto.
2: No más. ¿Para qué?
1: No sé, se le cayó la otra manecilla de la hora, no. Eso sí, no sé.
0: Pero un reloj, o sea, esto les va a dar mucho. Un hombre con reloj le da mucha personalidad.
1: Oye, pero entonces el reloj es pura moda ya, ¿no? Nada más.
0: Sí, es un accesorio.
1: Muy bien.
0: Un collar.
1: Collar.
0: Un anillo. Una pulsera.
1: No, anillo no, las asusta el anillo.
0: No, en el dedo anular de la mano izquierda. Pueden utilizarlo en otro lado. Y el cinturón. El cinturón es parte básica del outfit del hombre. Unos buenos pantalones. Y con eso ustedes están listos para triunfar, chavos.
2: Pero a mí me ven el anillo y les da miedo.
0: ¿Por qué?
2: Porque, mira, está horroroso.
1: Ah, es que usa de calaveras y esas cosas.
0: Y sean ustedes mismos. Eso es lo más importante, la personalidad.
2: Chubido.
0: Entonces, si van guapitos, huelen rico y son ustedes y la hacen reír, tienen una alta posibilidad de triunfar. Con las ladies, chavos.
1: Oye, que está chido ese, me gusta.
2: En cuanto llego, ellos empiezan a reír.
4: Y podrán. Y la verdad es que podrán vestirse como quieran. Pero luego va a llegar aquel con dinero, el viejito arrugado, y se las va a bajar.
2: Así.
0: Claro que no, don Tela.
4: Tres patadas.
0: No es cierto,
4: y tú bien vestidito de regreso para la casa como
3: en el bus.
2: Y el viejito. Y el viejito.
4: Y el viejito arrugado, en el hotel. Greñudo.
2: En el hotel.
4: Con masilla en los dientes.
2: Hediondo.
4: Coronando.
2: Pero con 5 casas pagadas.
0: Qué horror, neta.

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1: ¡Y ahora sí, primo, a disfrutar la noche! Pero antes

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1: Vamos con la trampa. Tenemos a Alberto con nosotros. Dice que le prestó $3,000 a su mamá. Le prestó una lanita ahí. Sí. Y pues el compa quiere saber qué onda. Que porque le iban a pagar que ahora para los taxes y que a lo mejor la señora ya lo recibió.
2: Pobre doñita, pero no.
3: ¿Cómo le cobra?
4: No se le cobra. Oye, pues a lo mejor los necesita para el doctor. O sea, no se los deberías de cobrar. Es tu mamá, está enferma.
1: ¿O para que le pague también a Alberto?
4: Oye, no. Ella es la mamá.
1: Pues sí, pero le debe dinero. A ver, ¿y por qué le quieres cobrar tanto? O sea, ¿cuál es el problema?
5: Ya estoy en bronca con mi esposa. Teníamos que comprar un carro este año y necesito el dinero.
1: De acuerdo. Mira, ¿quieres acabar con el parentesco o la amistad de alguien? Préstale dinero.
4: Pero es tu mamá, o sea, es diferente. Mira, eso lo puedo valer con hermanos, primos, lo que quieras. Pero la mamá no
1: dependiendo
4: sé.
1: La cantidad business también. Es business. Vamos a poner la trampa. No, pa mí que es que hay jefas también que se hacen las sufridas.
2: Pero pobrecita, pero
4: aquí no te toca juzgarla.
3: Lo que sea, ella, no, a la mamá no se le cobra.
4: Bueno.
1: No. Sí, con la señora Liliana, por favor.
6: Sí, soy yo.
1: ¿Qué tal, señora Liliana? ¿Cómo está? Mire, mi nombre es Raúl Molinar, le estoy llamando de Turismos.
6: Okay.
1: Ajá, mire, la razón de la llamada, señora, es porque estamos corriendo una promoción este año buenísima, un viaje que usted no se va a querer perder. ¿Usted conoce Las Vegas, Nevada?
6: Sí, ¿cómo no?
1: ¿Sí ha ido?
6: Allá tengo una hija.
1: Ah, qué bien. Oiga, pues mire, le estamos ofreciendo un viaje todo incluido. Estamos hablando de hotel, también comida, bebidas y transportación por $500, todo incluido. Estamos hablando de 3 noches, 4 días. ¿Qué le parece?
6: Por $500.
1: Por $500. Así es. Avión, hotel y además all inclusive, todo incluido.
6: No, pues muy buena oferta.
1: Sí. Mire, lo que pasa es que acabamos de abrir la pues aquí la agencia de turismo. Queremos darnos a conocer, entonces queremos también que usted se la pase bien, nos recomiende con otras personas. Y como le digo, es para que aproveche la oferta. ¿Qué le parece?
6: Pero, ¿cómo supieron mi número o quién se los pasó?
1: Tal vez usted se registró en algún supermercado, señora, dio sus datos en algún cine, tal vez.
6: Sí, puede ser.
1: Ah, muy bien, pues de ahí. Pero como le digo, no tiene que pagar absolutamente nada ahorita, nada más que me diga si está usted interesada en el viaje, van a ser $500. Ahorita yo nada más la apunto aquí, ya después si gusta nos puede usted liquidar.
6: Pero no es nada de que ahorita gratis y después me mandan la cuenta.
1: No, como le digo, pues gratis va a ser el all inclusive y el hotel. Prácticamente usted nomás pagaría por el vuelo, que serían los $500.
6: Ok.
1: Pero viene todo el paquete incluido. Ok, entonces tengo su nombre como Liliana. Está interesada,
5: hey,
1: ¿verdad?
5: Hey, mom, what the hell, man? What are you doing? You're supposed to have my money already. How are you going to pay for, how are you going to go to take a vacation to Las Vegas? What the hell? That's bullshit, my money.
1: Doña Liliana, mire, le estamos llamando un show de radio, no le estamos llamando de una agencia de turismo, somos el bueno, la mala y el feo, y su hijo Alberto dice que usted le pidió prestado $3,000 el año pasado y que le iba a pagar con los taxes, que sospecha que usted sí tiene dinero. Carnal, ahí está tu mamá.
5: No, mamá, yo necesito mi feria. ¿Qué pasó? Dijo que me lo iba a dar cuando le llegaron los taxis. What the hell? I'm waiting for my money.
6: No, mijo, lo que pasa es que estoy bien apurada de dinero. Ahorita no he pagado ni mi renta. Dame un tiempo más.
5: No, pero mis hermanos le dan feria, también mis tíos. ¿Qué pasó? I need my money, I gotta buy a car.
6: Eso es lo que te dicen ellos.
5: Ah, pero para ir a ver a María, para ir al viaje desde Las Vegas, ¿para eso sí tiene?
6: Pues es que era una oferta y ya hace mucho que no veo a tu hermana y quería aprovechar que... Tú sabes que te voy a pagar, hijo. Te lo he dicho. Déjame juntar más.
5: Pero ese es el problema, mamá. Dice que me va a pagar y no me lo paga.
6: Además, soy tu madre, hijo. No seas así conmigo. Yo te crié. No es que te esté cantando, ¿verdad? Pero no porque sí. Tan desconfiado. Tú sabes que en el trabajo no me dan tantas horas. Pero sí te voy a pagar tu dinero. Además, no seas egoísta. No me gusta que me estén haciendo este tipo de bromas y que todo el mundo se dé cuenta de lo que está pasando.
5: No, mami, pero yo, de verdad, aunque me dé algo, necesito feria.
0: Esta fue

0: ¿Está bien cobrarle el dinero a tu jefa, a tu papá, si te piden prestado?
1: No.
0: Y te dicen, para tal día te pago. 1-855-370-3100. Tenemos a Yesenia con nosotros. Hola, Yesenia.
2: ¿Cómo están?
0: Muy bien, muy bien. ¿Y tú, Yesenia?
2: Sí, yo estoy de acuerdo que hay que cobrarle a la mamá. Yo le debo a mi hijo. Tengo que pagarle a mi hijo.
1: Oye, Yesenia.
2: Él me ayudó.
1: Ey. Pero, Yesenia, tú le pagas. Él nunca llega y te dice, mamá, págame, me debes.
2: No.
1: Él no te cobra. Tú le pagas.
0: No, espérate, pero porque Yesenia no da instancia a eso. No da pie a eso.
3: No, pues ya sea voluntario
0: pagar. Ella le paga, porque Yesenia es una mamá responsable, no como otras.
1: Pero Yesenia le paga. No le cobra.
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1: Sí, pero si un día te... Imagínate que un día tú no tienes, Yesenia, y no le pagas, él no te llega y te dice, mamá, págame, o sí.
2: No, porque yo he creado hijos responsables.
1: Entonces no te cobras.
0: Pero porque ella es una mamá responsable.
1: Sí, es diferente.
2: Sí, no como otras. Es que ellos me sacaron de la deuda que yo tenía, entonces yo tengo que pagarles como ellos me...
1: Sí, y tú cumples tu palabra, pero ellos no te cobran.
0: Oye, Yesenia, espérame, y aparte, no solo le quedas mal a tu hijo, a tus hijas, sino también a tus yernos, a tus nueras, ¿verdad?
3: Machín.
2: Sí. No, pues la verdad que ellos se ganaron el dinero trabajando. ¿Cómo yo no le voy a pagar algo que...
3: Ay, ese bonito. Qué bonito. Un aplauso para la Jessie.
0: Una mamá considerada,
3: eso,
0: qué bueno.
3: Eso.
0: No como otras.
3: Ay,
0: no,
3: digas eso. Hijo, abuso.
1: Pero una cosa es que pobrecita. Tú quedas con tu mamá.
3: No, este güey es un lángaro.
1: Si tú le vas a utilizar a tu mamá, oye, préstame dinero.
0: Con que se murió si me debía.
3: Con la lagrimita en la cama, la mamá del pelón ya diciendo, bye bye. Mame,
1: si el hecho del hijo cobrándole a la mamá está
0: bien cobrarle a tu mamá o a tu papá.
3: Más
0: si
3: o
0: les
3: prestas,
0: escuchen, si les prestas dinero y ellos te dicen te pagamos para tal día.
1: No, la mamá.
0: 1-855-370-3100. Business es business.
1: Pero es tu madre.
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0: 1-855-370-3100. Tenemos a Ana. ¡Hola, Ana! Anita, Ana, ¿está bien cobrarle a tu mamá, a tu papá, si te dijeron, préstame, te pago?
1: Claro que sí. Yo soy de la idea que si yo le pido a mi hijo prestado, tengo el deber de pagarle. ¿Por qué? Porque para la próxima que yo tenga una necesidad, no me los va a prestar.
0: Qué bueno.
2: Es cierto.
1: Que si yo le digo que me los dé y que los necesito y él me dice, entre los dos.
0: Es una mamá responsable, consciente.
3: Pero así son las mamás cumplidoras. Aquí la pregunta es, ¿el hijo te cobra?
1: Pero es que, no, lo que pasa es que mira.
3: Ahí está.
1: Cuando uno pide un dinero prestado a los hijos, tiene las puertas abiertas con ellos. Porque para la próxima van a decir, no, pues me pide y
0: no paga. Exacto.
1: Oh, sí. Si
0: se mueren o cosas así.
1: Le doy su dinero. Y aquí este hijo ya a lo mejor él me va a decir, no más, no lo necesito. Sí.
2: Ay, su maní, qué bonito.
3: Pero aquí Ana es una buena madre, porque Ana cumple su palabra.
0: Responsable, con buen crédito. Y así sí son las mamás.
2: El pelón no le arregló el crédito a su jefita porque no tenía el conecte.
0: Primero te piden y de poquito, mijo, préstame 500.
2: Y luego
0: préstame,
2: te pagan para tirarte el otro sable.
0: Sí.
2: Ahora 5,000, hijo.
0: Lo detienen poquito y lo otro lo pagan. Y fue cuando...
2: ¡Tenemos a Estrella!
0: Esa fue la cantidad mágica, güey, 5,000 bolas.
2: ¡Qué desgraciado! ¡Eres Estrella!
4: ¡I hate you, man!
5: ¡Eo!
2: ¿Cómo la ves con lo que estamos discutiendo aquí? ¿Se le debe cobrar a la madrecita?
3: Sí, mamá, sí. Págame, mamá,
2: o como
3: págame.
2: Hizo el pelón, así que en el hospital fue y le reclamó.
0: No, no es cierto.
2: Sí, yo me acuerdo, sí. No te hagas el estúpido.
5: Yo creo que el hijo hizo pasar ahorita a su mamá un show. Pasarla a ser un ridículo. Porque ¿cómo se le va a cobrar a la madre?
3: Concuerdo.
2: Pues si quedaron en pagarse.
0: Ella, la señora quedó en pagárselos ahora para los taxes. Yeah. Ya agarró el dinero la señora y se lo está gastando en un viaje a cosas irresponsables.
3: Sí, pero eso se habla en casa.
5: No importa. Eso no importa. A un familiar es mejor regalarle el dinero.
2: Pues sí, pero que quede en ese acuerdo,
0: burrada.
5: Si tienes la voluntad de ayudarlo en cualquier situación que estás mejor, como dice, regalárselo.
3: Claro.
5: No esperes que vaya a regresar.
3: Sí,
2: pero si
5: es un amigo o algo así, entonces sí, no se empresta para evitar.
2: Pero se aclara eso antes de entregar el dinero en la mano. Ten, te lo voy a regalar y yo sé que lo vas a pagar.
0: ¿Dónde vives, prima, para que me prestes, pues, unos 2,000?
3: No.
0: Unos 2,000 ahorita.
5: Cállate, acá en el este de Los Ángeles.
0: Ah, prima, ahorita
3: ya vamos.
0: Ahorita te caigo,
3: Estrella,
0: prima.
3: Es buena hija.
5: Vamos a ir al mercadito por el esquite y
3: qué rico.
0: De volada.
2: Y el mariachi.
0: Y te lo juro, te lo juro que si me los prestas para... Abril ya los tienes.
6: Oye,
0: te lo juro.
3: Mentiras.
5: Para Navidad.
0: Para Navidad.
6: Pero del 2024. Ey.
0: No, quién
6: ¿De
0: sabe.
6: Del 2085. No
0: sé. A ver, tenemos a Axel con nosotros. Hola, Axel, ¿qué peteo? A la mamá hay que cobrarle, al papá hay que cobrarle cuando te dijeron, préstame y cierto día te pago.
2: Feo este tema, triste.
7: Mira, pelón, lo que yo digo es de que cuando la mamá le pide un favor a uno, yo lo que hago, le digo a mi mamá, ¿cuánto necesitas? Y si yo puedo, mejor se los doy, pelón.
3: Claro.
7: Porque sí está mal cobrarle, como dice Pablo, la mera verdad, pues ella nos crió.
3: ¿Sí?
7: Ella, los pozos del

0: quisiste venir a este mundo, Axel? Porque yo no.
1: Ay, ya no sean ridículos con eso. No, si su mamá les pide dinero.
2: Fuiste una pera, pelón. Fuiste una borrachera.
0: ¿Y mis 50 mil pesos qué?
1: No. No digas eso, no manches.

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6: Fíjate, en esta historia de la vida no real,
7: ¿qué pasó? ¿Sí?
6: Un hombre trabajador, dedicado. Gracias. Un hombre que le echaba ganas a su trabajo.
7: Fíjate que da resultados ser así.
6: Sí.
7: Gracias por hablar de mí, mano.
6: Lamentablemente, fíjate cómo es la gente, cómo es la vida.
7: ¿Cómo hay estúpidos ya?
6: Peluquería El Pelón.
7: ¡Ay! Me siento a que me corten el pelo, señor, o qué pelo. Ah, me fregué solo, ¿verdad?
6: Estaba ahí, pues, fíjate, había estudiado peluquería.
8: Sí.
6: Negociazo, perrón.
8: Sí, hacía esto.
6: Redondo.
8: Diseños, ¿no? En
6: el diseños,
8: la cabeza,
6: todo.
8: Que te botas en la cara de algún artista y todo.
6: Se toma demasiado tiempo para hacer eso.
8: ¿Qué
7: fíjate nomás.
6: Pausazo, sí. Necesitaba jale.
8: Sí.
6: Don Tela necesitaba jale. Todos aquí. Necesitaban trabajo, yo le di trabajo a la...
7: Qué bueno, no me gusta esa carrera a mí.
9: ¿Y yo qué hacía ahí en esto?
6: Usted, don Tela, era el que estaba ahí barriendo. Pau era la secretaria. Pau era la secretaria, estaba yo... Corte y corte pelo.
8: Y yo llegaba y yo...
6: Bien,
8: hola, bienvenidos a la peluquería El Pelón. ¿En qué le puedo servir?
7: Para que se siente y le corten el pelo. Y luego llego yo. ¡Ey!
8: Hola, señor, ¿cómo está? ¿En qué le puedo ayudar?
7: No, pues ahí nomás. ¿Dónde está el peluquero?
8: ¿Cuál?
6: Acá estoy. Buenas.
8: Superestrella.
6: Buenas, mi amigo, dígame.
7: ¿Cómo en cuánto más o menos para que me corte el pelo, oiga? Más o menos cuánto va a tardar.
6: Híjole, tengo bastantes clientes, a ver, espéreme. Señorita.
8: ¿Quiere que cheque su agenda?
6: Sí, por favor, revíseme ahí.
8: Ok.
6: Para otro cliente.
8: Tiene.
6: ¿Para hoy lo necesita, joven? ¿Para hoy o para cuándo?
7: No, si quiere para el año que entra, vamos.
6: No, sí, dígame, sí. Pues si se puede para mañana, ¿o qué?
8: Sí, ahorita.
6: Paurita.
7: Hoy, ya.
8: Hoy sería más o menos como en 2 horas. No, menos como en 3 horas. En 3 horas.
7: ¿Cómo en cuánto?
6: Ay, perdón.
8: En 3 horas.
6: Perdón,
8: en 3.
6: La saqué de Ciudad de México, como Peña Nieto, ahí disculpe. Como 3 horas, joven.
8: 3 horitas.
7: Ah, 3 horas. Ok, gracias.
8: ¿Eh? ¿Quiere que lo agende?
7: No, gracias.
8: ¿Qué?
6: Ok. Al día siguiente.
8: Hola, señor, ¿cómo está? Bienvenido a la peluquería El Pelón. ¿Ya se va a sentar en la silla?
7: Me siento como estresado. ¿Dónde está el peluquero?
6: Acá estamos. Acá estamos.
7: No. Oiga.
9: Levante las patas que le voy a barrer abajo el pelo.
7: ¿Cómo cuánto tiempo para que me atienda y me corte el pelo?
6: Otra vez usted, mi amigo.
8: Ay.
6: A ver, señorita, por favor, ahí.
8: Déjeme,
6: atiéndame aquí a este señor que ni greñudo lo veo.
7: No me he visto bien, acá traigo también mucho pelo.
6: ¿Eh? ¿Lo tomo?
8: 2 horas tiene. Sí, más o menos 2 horas porque está muy ocupado nuestro peluquero con el pelón.
6: Bueno, sí va muy bien, Pau. ¿2 horas?
7: ¿Para qué trabajan en la radio? Traigo la peluquería.
6: 2 horas, joven, dos horas.
7: Joven, 2 horas. No, pues gracias,
6: dale.
8: Oiga, pero no quiere que la gente... ¿Ya se fue?
7: Ya se fue.
6: Al día siguiente.
9: Levanten las patas, que nomás para eso sirvo yo, para barrer aquí.
6: Ay. Sí, usted nomás ahí, dale.
8: Hola, señor, ¿cómo está?
7: Bien.
8: Bienvenido de nuevo.
7: ¿Estoy muy ocupado? A ver.
8: Sí, a ver, permítame.
6: Dígame.
8: Pero, ¿le hablan?
6: Dígame.
7: ¿Cuánto más o menos?
6: No sé. Ahí revise con, por favor, mi secretaria ahí con
8: mi. Señor, no se puede pasar así.
6: Yo soy un artista.
8: Permítame.
6: Soy un artista.
8: El día de hoy, mire, hoy está más desocupado. En una hora y media podría atenderlo.
7: ¿Qué
8: le pasa a ese señor?
6: No. ¿Sabe qué?
8: Sí.
6: Don Tela.
9: ¿Qué pasó?
6: ¿Sabe qué? Deje la escoba. Mire ese vato que acaba de salir. Ya tiene 3 días viniendo y preguntando.
8: Qué sospechoso.
9: El preguntón, el metiche es el cabezón.
8: Sí.
6: Ese. Vaya, sígalo y me dice para dónde se va, porque el vato nada más llega y pregunta qué onda. ¿Dónde
8: está
6: se va?
8: Raro, ¿no? Sí. La verdad.
6: Como a las 2 horas.
9: ¡Ya regresé!
8: ¿Cómo está, don Tela?
9: ¡Ya regresé!
8: Cuéntenos, cuéntenos qué pasó, sí, ¿qué con pasó? Ese señor.
6: Oiga, el cabezón, el preguntón.
8: Sí, ¿a dónde fue ese hombre después de pasar por aquí?
9: ¡Ay, qué risa me da!
6: ¿Eh? ¿Por qué? ¿A dónde va?
9: Va para tu casa, pelón, cada vez que pregunta la hora.
8: ¿Qué? ¿Cómo, don Tela?
9: Le diste 2 horas, te sale la hora y media.
7: Y sí es cierto. ¡Vamos! ¡Los preguntones! Mientras los locutores están trabajando tempranito. No, te van oyendo al aire.
6: Sí, no,
7: está al aire, está al aire, dale.

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1: Avanzamos en la programación del día de hoy a través de la Invasora en este día jueves. Mañana nublada. Saludos para ti que andas manejando, estás en casita y amenaza de lluvia. El día de hoy entre un 70-80%. La lluvia, de acuerdo al radar, hora por hora estaría llegando como después del mediodía. Así que bueno, pues tómalo en cuenta. Vamos a la pregunta del día. ¿Qué piensas de los latinos en la calle que se enojan con otros latinos y de inmediato los amenazan con llamar a ICE? Comparte, comenta, opina aquí en el show del Padrino. Completa la frase. ¿Cómo reaccionarías si después de muchos años me entero de una infidelidad de mi pareja? ¿Tú qué harías? Tu pareja sube fotos muy provocativas a redes y dice que es empoderamiento. ¿La apoyas o te molesta? Comparte, comenta, opina aquí en el show del Padrino en La Invasora. O sea, la frase del día de hoy. La frase de hoy. En lo que piensas te conviertes. Lo que sientes atraes. Lo que imaginas creas. Ahí está pues la frase de hoy. Vamos a la frase curiosa. He hecho cosas horribles por dinero. ¿Cómo despertarme temprano para ir a trabajar? ¿Escuchas? 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

107 y 107.9. ¿Sabías que la planta de bambú se tarda hasta 7 años para crecer? Primero echa raíces, después crece y al séptimo año puede crecer hasta 90 centímetros en un solo día. Así que si eres impaciente, pues una planta de bambú te va a...

Exigen liberar a influencer beneficiaria de DACA tras ser detenida por ICE en Arizona. La detención de la influencer mexicana Carla Toledo, conocida en redes sociales como Carlangas, provocó una ola de indignación en Arizona y revivió el debate sobre las acciones migratorias contra beneficiarios del programa DACA durante la nueva ofensiva de deportaciones impulsada por la administración del presidente actual. Toledo, de 31 años, originaria de Ciudad Obregón, Sonora, fue arrestada el pasado 18 de mayo dentro de su vivienda en Tucson por agentes de ICE. La joven llegó a Estados Unidos cuando apenas tenía un año de edad y, de acuerdo con sus abogados y familiares, mantenía vigente su protección bajo el programa de acción diferida para los llegados en la infancia DACA. Videos captados por cámaras de seguridad muestran el momento en que agentes migratorios se aproximan a la vivienda mientras Toledo y su esposo se preparaban para salir a trabajar. En las imágenes se escucha a la joven cuestionar repetidamente si los oficiales contaban con una orden judicial para ingresar a la propiedad y proceder con su arresto. Según el relato de sus padres, los agentes nunca mostraron una orden firmada por un juez. En otra nota, te cuento acerca de trabajadores migrantes que piden ayuda ante un aumento de redadas de ICE en California. Miles de trabajadores inmigrantes y activistas se movilizaron para exigir apoyo económico urgente ante el incremento de redadas migratorias impulsadas bajo la administración actual. La protesta realizada dentro del Capitolio Estatal en Sacramento incluyó un simbólico die-in, donde manifestantes se recostaron en el piso para representar el impacto de las detenciones y deportaciones que están teniendo en comunidades enteras. 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

la reflexión de hoy, esa se llama "Quien empaca tu paracaídas". Charles Plum era piloto de un bombardero en la guerra de Vietnam. Después de muchas misiones de combate, su avión fue derribado por un misil. Plum se lanzó en paracaídas. Fue capturado y pasó 6 años en una prisión norvietnamita. A su regreso a los Estados Unidos daba conferencias relatando su odisea y lo que aprendió en la prisión. Un día estaba en un restaurante y un hombre lo saludó. "Hola, ¿usted es Charles Plum? Era piloto en Vietnam y lo derribaron, ¿verdad?" "¿Y usted cómo sabe eso?", le preguntó Plum. "Porque yo empacaba su paracaídas". "Parece que le funcionó bien, ¿verdad?" Plum casi se ahogó de sorpresa y gratitud. "Claro que funcionó, si no, no hubiera estado hoy aquí". Plum no pudo dormir esa noche preguntándose cuántas veces lo vio en el portaaviones y no le dijo ni los buenos días, porque era un arrogante piloto y él era un humilde marinero. También en las horas en que ese marinero pasaba en las entrañas del barco enrollando los hilos de seda de cada paracaídas, teniendo en sus manos la vida de alguien que no conocía. Ahora, Plum comienza sus conferencias preguntándole a su audiencia: "¿Quién empacó hoy tu paracaídas?". Todos tenemos a alguien cuyo trabajo es importante para que nosotros podamos salir adelante. A veces, en los desafíos que la vida nos lanza a diario, perdemos de vista lo que es verdaderamente importante. Dejamos de saludar, de dar las gracias, de felicitar a alguien, o aunque sea decir algo amable, solo porque sí. Hoy, esta semana, este año, cada día, trata de darte cuenta quién empaca tu paracaídas y agradécelo. Aunque no tengas nada importante que decir, las personas alrededor de ti notarán ese gesto y te lo devolverán, empacando tu paracaídas con ese amor especial que puedes llegar a necesitar algún día. Amigos, son los ángeles que nos levantan cuando hemos caído, porque nuestras alas nos recuerdan cómo volar. Búscame en las redes sociales como Juan Martín Ovalle. Allí te comparto esta reflexión, notas de interés y más, aquí en el show del Padrino, en La Invasora.

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1: Pasamos en la programación del día de hoy a través de la invasora. En este que ya es día jueves. Se aproxima un fin de semana largo, el fin de semana feriado de Memorial Day. 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Vamos a peticiones de En las Viejas de la Invasora.
2: Invasora, buenos días.
3: Buenos días, padrino.
2: Sí, dígame.
3: ¿Y le podría poner una canción de Gerardo Reyes?
2: Gerardo Reyes, ¿cuál quiere de Gerardo Reyes?
3: Sin Fortuna.
2: Ok, ahí se la mando. A ver,

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17: Temperatura máxima hoy llega a 80 grados, posibilidad de lluvia en un 70%. Para mañana viernes esperamos nublado por la mañana, soleado por la tarde, máxima 84, mínima 67. El sábado, nublado, máxima 82, mínima 67. Tormentas aisladas pronosticadas para el domingo con máxima 85, mínima 68. Y comenzamos la semana el lunes, parcialmente nublado, máxima 87. Para La Invasora, con el pronóstico del tiempo, Juan Martino Valle, el padrino de La Invasora.
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1: Hoy en los años maravillosos recordamos a un cantante español que brilló en la época dorada de la balada en español, José Luis Perales, nacido en Castejón, Cuenca, España, 18 de enero de 1945, uno de los cantautores y compositores más prolíficos y exitosos de la música en español. Nacido en el seno de una familia tradicional, desde muy pequeño mostró devoción por la música, aprendiendo a solfear con un antiguo maestro y tocando el laúd a los 6 años. A los 16 se trasladó a Sevilla para estudiar maestría industrial en electricidad, una profesión que llegó a ejercer antes de darse cuenta que su verdadera pasión era la composición y la poesía. Y pues antes de consolidarse como estrella, Perales comenzó componiendo para otros artistas de balada y el pop. Su pluma dio vida a temas importantes como ¿Por qué te vas?, que fue popularizada por la cantante Janet, y clásicos para cantantes de la talla de Julio Iglesias, Rafael, Rocío Jurado, Miguel Bosé. Durante una época fue más famoso por sus letras que por su voz. En 1970 comenzó su carrera como intérprete tras ser animado por productores para que él mismo cantara sus creaciones. Su voz suave y sus letras románticas y nostálgicas conquistaron al público internacional. Una de las canciones más conocidas escrita originalmente pensando en la idea de que su hija se enamorara y él tuviera que dejarla ir. ¿Y cómo es él? Es el tema que le abrió las puertas de la fama. Hoy recordamos precisamente a José Luis Perales con ¿Y cómo es él? Aquí en los años maravillosos en las viejas de la invasora.

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1: Hoy en Recuérdame, recordamos las tarjetas telefónicas para llamar a México. Hubo una época en que escuchar la voz de la familia en México era algo que se planeaba con tiempo. No había videollamadas, no existía WhatsApp, mucho menos llamadas gratis ilimitadas. Antes, para hablar con la familia, había que comprar una tarjeta telefónica, esas tarjetas llenas de números pequeñitos, con nombres diferentes y que prometían más minutos por menos dinero. Las vendían en las tiendas latinas, en la gasolinera o en la esquina donde mandabas dinero. Y uno las cuidaba como si fuera oro. Llegabas a casa, raspabas la parte de atrás de una moneda y comenzaba la misión. Marcar el número de acceso, esperar la grabación en inglés y español, meter el PIN larguísimo y luego marcar hasta México. Y cuando por fin entraba la llamada, sentías una emoción enorme. Bueno, mamá, soy yo. Y desde ese momento cada segundo valía dinero. Por eso todos hablaban rapidísimo. ¿Cómo están todos? ¿Cómo sigue la abuela? Diles que los extraño. Y siempre había alguien gritando al fondo, dile que acá todos los queremos mucho. A veces la llamada se cortaba, a veces se acercaban los minutos justo en lo más, se acababan los minutos justo en lo más importante. Le quedan 30 segundos. Y bueno, pues tenías que despedirte en 30 segundos. Pero aún así, aquellas llamadas tenían algo especial porque detrás de cada tarjeta telefónica había sacrificio, nostalgia y un inmigrante haciendo todo lo posible por sentirse cerca de casa. Hoy hacemos videollamadas en segundos, mandamos audios, fotos y mensajes de todo el día y las tarjetas telefónicas han quedado en el olvido. Pero quienes vivieron la época en que se usaban saben que escuchar un ¿cómo estás, mijo? Desde México a través de una tarjeta telefónica era uno de los sonidos más valiosos del mundo.
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3: 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Lo que tienen que aguantar.

0: llevaré. ¿Dónde está la cuchara?
1: Exactamente. ¿Dónde está la puta cuchara, señor?
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Los Invasores de Nuevo León. La canción está inspirada en un trágico suceso real ocurrido el 1 de abril de 1954 en el municipio de Los Ramones, Nuevo León, protagonizado por una maestra llamada María Justina Cabrera. Y pues la protagonista, de 23 años, le disparó a su pareja Juan Manuel García Garza. El motivo, Juan Manuel decidió terminar su noviazgo para casarse con otra mujer, lo que desató la tragedia. La canción fue compuesta por Eduardo Lalo Mora, cofundador y primera voz del grupo, y popularizada por Los Invasores de Nuevo León. En el corrido, los nombres fueron cambiados a Laurita Garza y Emilio Guerra, y los hechos se ubicaron a orillas del Río Bravo en lugar de Río San Juan. Y pues la historia fue precisamente uno de los corridos más exitosos en la historia de Los Invasores de Nuevo León. Ha habido otras versiones, pero sin duda este

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0: 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Entramos a esta hora, farándula invasora, en esta hora del mediodía, en la hora de lonche. Saludamos a Dulce la Chilanga Flores. Chilanga, buenas tardes.
1: Hola, muy buenas tardes, querido padrino y querido público que nos está escuchando en este momento. Pues tenemos mucho chisme para el día de hoy. Uno de los temas que siempre ha sido muy controversiales y que ya lo hemos tocado aquí en la invasora es precisamente la disputa que siempre ha tenido Maribel Guardia con su exnuera, y pues sobre todo que el pequeñito hijo de Julián Figueroa pues está en medio de todo esto, ¿no? Pues bueno, ya la disputa por la herencia de Julián Figueroa dio este nuevo giro, ya que Adi Stuñón confirmara que un juez la nombró tutora testamentaria definitiva del hijo del fallecido cantante y nieto de Maribel Guardia. Durante un programa de televisión, bueno, Tuñón explicó que su función va a ser vigilar que los recursos económicos y bienes destinados al menor sean utilizados correctamente para cubrir pues todos los aspectos, eso de alimentación, educación, salud y bienestar en general. Así que, pues bueno, es algo que me parece bien que haya alguien pues obviamente encargada de ver pues cómo van a estar las finanzas del niño. Esto quiere decir que ella no va a tomar ningún acceso o beneficio hacia su persona, sino que todo sea simplemente para hacerse cargo y hacerle llegar bien ese dinero al menor. Eso pues quiere decir también que de alguna manera Maribel Guardia o cualquiera familiar más cercano no va a tener ninguna responsabilidad o derechos de la herencia que Julián haya dejado. ¿Cómo ves, padrino?
0: Órale, pues. Y bueno, pero ¿habrá relación con la abuela o tampoco eso
1: pues, se ha decidido? No hay nada. De hecho, creo y tengo entendido que de hecho la mamá, quien se llama Imelda Garza Tuñón, va a continuar teniendo la custodia legal del niño, pero no mencionan nada al respecto. Al menos con la situación económica, pues bueno, ya está resuelto, pero pues no se sabe más hasta este momento. Pues yo espero que sí, como te digo, o sea, la abuelita final de cuentas, pues que, o sea, no sé, creo que a un niño de verdad que no se le debe de quitar el amor de absolutamente nadie. Yo siempre he estado muy en desacuerdo que las mamás, por ejemplo, se desquiten o quieran vengarse de los papás porque ya terminó la relación, haciéndolos sufrir, ¿cómo? Pues a través de los niños. O sea, siento que eso no debe de ser, porque un niño merece amor de todo mundo, independientemente de los problemas que los adultos puedan tener. Pero bueno, esa es mi humilde opinión.
0: Muy bien, ¿qué más tenemos, Chilanga?
1: Bueno, pues en otro tema, y también muy, muy polémico, y sobre todo, o sea, que siempre tienen de qué hablar, Nodal. Recientemente anunció que, pues bueno, estará cancelando un concierto que tenía programado para el próximo 23 de mayo en el estadio de los Yankees de Obregón, Sonora. Esto sucedió, pues bueno, unas horas antes del lanzamiento de su nuevo material discográfico. Esta noticia fue dada a conocer pues en un comunicado oficial, pues que pues con respecto a este tour de Palcora no se va a poder realizar por situaciones ajenas al artista, al equipo de trabajo y a la empresa organizadora. Pero bueno, no ofrecieron más detalles al respecto, simplemente lamentamos profundamente los inconvenientes que esta situación puede ocasionar a los fans, que bueno, van a tener un reembolso si es que así ellos lo piden. Obviamente muchos están pues con esta controversia porque dicen, bueno, acabas de lanzar un nuevo álbum y ya estás cancelando este tipo de conciertos, o sea, ¿qué onda, Nodal, por favor? Y sobre todo porque está siendo cancelado un show en su tierra natal, en Sonora, lo cual pues obviamente está generando mucha polémica al respecto de decir, pues, oye, o sea, no tuvo que ser, pero bueno, también entiendo que a veces, pues, el equipo de trabajo hace lo mejor por llevar un show espectacular, como ellos mismos lo mencionaron, y pues hay veces que hay cosas que no están en sus manos, pero pues a ver si hay una solución a esto, que puedan a lo mejor a dar un nuevo concierto más adelante y que pues la gente pueda disfrutar de su música, porque pase lo que pase con Nodal en su vida personal como cantante, la verdad, mis respetos, ¿eh?
0: Así es, pues, no sé, a lo mejor pudo haber sido una cuestión de depósito no enviado, o no sé, pero para cancelar un concierto, pues, tiene que haber causas de fuerza mayor, ¿no?
1: Exactamente.
0: Así que, sí, veremos.
1: Ojalá. Sí, esperemos que pronto algo se solucione, y pues sí es lo malo de que pues cuando pasan ese tipo de situaciones, pues a final de cuentas él es la imagen y el que se va a ver mal. Pero pues bueno, yo digo que la gente tenga paciencia, algo bueno se va a resolver muy pronto.
0: Muy bien, gracias Chilanga. Ayer recibí una llamada saludándote el señor Juanito Garza de Monterrey, Nuevo León.

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18: Temperatura máxima hoy llega a 80 grados, posibilidad de lluvia en un 70%. Para mañana viernes esperamos nublado por la mañana, soleado por la tarde, máxima 84, mínima 67. El sábado, nublado, máxima 82, mínima 67. Tormentas aisladas pronosticadas para el domingo con máxima 85, mínima 68, y comenzamos la semana el lunes parcialmente nublado, máxima 87. Para La Invasora, con el pronóstico del tiempo, Juan Martín Ovalle, el padrino de La Invasora.
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15: Invasora 96.7 y 107.9. Saludos a la señora Adela Mora, también a su esposo Gil, chambeándole ahí en Bular y acompañándose a todo vuelo, escuchando La Invasora y queriendo escuchar esta rolita de la arrolladora banda Limón, aquí en el show del padrino en La Invasora.

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En datos curiosos te cuento que los pandas pasan gran parte del día simplemente comiendo bambú. 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

0: 107.9, doble tocada en la media hora de la hora de lunch con Edén Muñoz. El tema Mientes También, que es un cover. Y antes de la segunda canción, saludamos a La Chilanga otra vez para que nos adelante de qué vamos a hablar en el siguiente segmento de Farándula Invasora.
1: Sí, hola, hola, muchísimas gracias. Pues bueno, así es, Grupo Frontera sorprende a sus fans de una manera muy peculiar. Al igual, Javi nos está adelantando sus nuevos proyectos y con quién quisiera colaborar. Todo esto lo van a saber en minutos.

0: Avanzamos en la programación del día de hoy a través de la 96.7 y 107.9 y por la red lainvasora.fm. Y saludamos de nueva cuenta a nuestra colaboradora en el show del padrino, Dulce La Chilanga Flores, segundo segmento de Farándula Invasora. Chilanga, adelante.
1: Muchísimas gracias, padrino. Así es, pues resulta que Grupo Frontera sorprende con un mini concierto. Escuchemos.

0: corta y omega.
1: Bueno, parece que estaban en un lugar público, les pusieron una canción y pues ahí había mucha gente y se oyen como la gente corea una de las canciones recientes de Frontera.
2: No, la verdad, a mí si me pasara algo así de que veo a algún artista que me gusta mucho, que está en la calle cantando y todo eso, no, yo me desmayo, me pongo a llorar, no sé, la verdad, yo creo que es un momento muy bonito y me gusta mucho eso de los artistas que su pasión se pueda transmitir siempre y pues por eso están donde están estos chicos también.
1: Hay un video de Juanes que está en un alto, en un estacionamiento y la persona de al lado está cantando a todo pulmón una de sus canciones, baja el vidrio y pues la sorprende y se vuelve loca la señora.
2: Qué envidia de la buena.
1: Muy bien, ¿qué más tenemos?
2: Sí, pues un talentoso también, Javi, está presentando nuevo álbum.
3: Se viene un disco mañana y si esto ya salió, pues esto ya está disponible hoy, va por nombre de Dosis y 19 canciones para que las escuchen y espero que les guste.
1: Dosis se llama lo nuevo, 19 canciones. Bueno, pues en mis tiempos, dijera el chavorruco, los álbums eran de 10, 12 canciones, ¿no?
2: Sí. Sí, no, ahorita los tiempos ya han cambiado muchísimo. Ya ves, ahora a veces ni álbums, a veces hacen, simplemente lanzan sencillos. Lo cual, pues a mí, al menos a mí, yo soy de la vieja escuela, me encantaría siempre en todo momento seguir coleccionando discos así, físicos, tenerlos en casita, porque sí, de hecho, tengo una buena colección, de todo. Tengo de todos sabores y colores.
1: Pero pues se han puesto de moda otra vez los LPs. Mi niño quiso como regalo un tocadiscos y están carísimos los LPs actuales, andan por 60, 70 dólares.
2: Es un lujo, locura. De hecho, así lo retro ya es un lujo, pero bueno, ni modo, padrino, a ahorrar dinero, para que le compres todo a tu niño.
1: Así es. Bueno, pues creo que también tenemos otro audio de Javi donde nos iba a
2: adelantar. Claro, ajá. Así de que al parecer quiere hacer colaboración con Remy. Escuchemos.
3: En mi infancia, a Remy Valenzuela. No, el viejo anda al tirante y anda metiéndole con todo. O sea que estamos puesto machín, solo para el compa Remy a la hora de machín.
1: Órale, pues dice que lo escuchaba en su infancia a Remy Valenzuela, o sea que ya también anda. ¿Por los qué? ¿40, 50 años, Remy?
2: Sí, por ahí más o menos. Pero bueno, también Javi, o sea, es un niño. Hace creo que 5 años todavía era un niño probablemente,
1: pues,
2: ¿no?
1: Sí, ¿verdad? Sí. Ha de tener, ¿qué? ¿Unos 20 por ahí?
2: Creo que sí, alrededor de 20, 21. Sí, o sea, yo me acuerdo que había leído qué edad tenía, pero se me acaba de ir, se me borró el cassette en ese momento, pero sí está muy jovencito. Y míralo, ya con todo el éxito, así que qué bueno. Muy, me da mucho gusto por él.
1: Muy bien, bueno, pues creo que es todo, Chilanga.
2: Así es, exactamente. Eso es todo por el día de hoy, pero regresamos mañana con mucho más chismecito, querido padrino.
1: Gracias, Chilanga, colaborando aquí en el show del padrino.

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1: Buenas tardes, provecho para mi gente que se encuentra ahorita en sus sagrados alimentos. Un saludo para mi raza que nos va sintonizando en su mueble. A mis traileros que siempre andan correteando la chuleta, un saludo y suerte en la carretera. Cuídense, que Dios me los cuide y me los lleve a su destino. 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
1: A esa hora nos echamos un rapidín para platicarte un tema bastante polémico. Comenzó a hacerse viral luego de que trabajadores de restaurantes y cafeterías hablaran sobre una disminución en propinas. Muchos clientes aseguran que el aumento general de precios está afectando cuánto dinero pueden dejar extra. El debate se volvió intenso porque algunos consideran que las propinas siguen siendo importantes para trabajadores de servicio. Otros sienten presión excesiva por pantallas digitales que ahora sugieren porcentajes cada vez más altos. Incluso usuarios comentaron que actualmente hay lugares pidiendo propina por servicios mínimos o autoservicio, lo que está generando molestia en redes. En otra nota te cuento, las redes sociales están llenas de críticas después de que miles de personas se quejaron por los altos precios de los boletos para conciertos y eventos en vivo. Entre cargos extra, preventas exclusivas, reventa digital, muchos usuarios aseguran que asistir a un concierto ya se ha convertido en un lujo difícil de pagar. El debate explotó porque algunos fans mostraron capturas de boletos que prácticamente duplican su precio original después de impuestos y tarifas. Y finalmente te cuento, una historia de salud pública con fines de misterio se volvió altamente comentada en Argentina y la región. Científicos comenzaron a capturar y analizar roedores de Ushuaia, la ciudad más austral de Argentina, para investigar si un brote de hantavirus pudo originarse allí. La alerta surgió después de que un brote en el crucero MW Ondius, que dejó 3 personas fallecidas. Según los reportes, una pareja neerlandesa que había visitado zonas del sur de Chile y Argentina antes de abordar el barco fue identificada entre los primeros casos. 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
8: Temperatura máxima hoy llega a 80 grados, posibilidad de lluvia en un 70%. Para mañana viernes esperamos nublado por la mañana, soleado por la tarde, máxima 84, mínima 67. El sábado, nublado, máxima 82, mínima 67. Tormentas aisladas pronosticadas para el domingo con máxima 85, mínima 68. Y comenzamos la semana el lunes parcialmente nublado, máxima 87. Para el

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que quedarse completamente quieto varios segundos. En los primeros años de la fotografía, tomarse una foto era casi una prueba de paciencia. Las cámaras antiguas necesitaban mucha luz para capturar una imagen, así que las personas tenían que quedarse completamente quietas durante varios segundos y a veces hasta minutos. Por eso en las fotos antiguas casi nadie sonríe. No era porque fueran amargados, era porque mantener una sonrisa tanto tiempo era incómodo. ¿Escuchas?

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1: Vamos al segmento de deportes para platicar de el presidente de Cruz Azul. Anuncia que están ya definiendo el lugar donde podría ser su nuevo estadio. Una de las cosas por las que más se burlan de Cruz Azul es que no tiene estadio. Han dado en varios estadios a la vez, no tiene una casa propia. Y los trabajos en el Azteca lo relegaron a buscar otros lugares como el Estadio de los Pumas y también Puebla. Pero ahora el presidente Cruz Azul dice que hay tres posibles lugares donde se construiría el nuevo estadio. El Parque Cuitláhuac, el Deportivo Hermanos Galeana y en la zona de refinería en Azcapotzalco, en Ciudad de México. Y espera que una vez definido el lugar... pasarían 2 años, es decir, como para 2028, mediados o finales, Cruz Azul tendría un nuevo estadio. Y bueno, hoy es la final de ida del fútbol mexicano. El partido está programado para las 9:00 p.m, tiempo de México. Entonces, será aquí a las 10:00 p.m. Y el día domingo, y esta final de ida la transmite Univisión, VIX. Y el domingo a las 8:00 p.m.

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1: Hola, soy Jenny Ortiz, asesora patrimonial. ¿Has escuchado hablar sobre las marcas blancas? Muchos supers o tiendas de mayoreo tienen sus marcas y normalmente esas marcas o esos productos son manufacturados por empresas reconocidas, pero a un menor precio. Muchas veces desconfiamos que estoy comprando o adquiriendo una marca de súper y desconocemos su calidad. Sin embargo, muchas veces esta calidad suele ser similar o igual a la de los productos de marcas famosas. Como consejo, puedes empezar a incluirlos dentro de tu consumo diario. Revisa el sabor, la calidad, la duración de dichos productos. De esta manera vas a ahorrar en tus compras del súper. Si quieres más consejos, sígueme en mis redes sociales como Asesóloga de Seguros, TikTok, Instagram o Facebook.

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gasolina está muy cara y que todo está subiendo de precio, es importante buscar maneras de ahorrar. Y en tu celular tienes el poder de bajar aplicaciones que te dan esa posibilidad. Una de ellas es la aplicación llamada iVota. iVota la buscas como con B de burro y doble T. iVota es una aplicación muy popular en Estados Unidos para ahorrar dinero y recibir cashback, dinero de regreso por compras del día a día. Básicamente la app te devuelve una parte del dinero después de comprar productos participantes. Y entras a la app, ves ofertas, seleccionas productos o promociones, compras en tiendas participantes, subes tu recibo o conectas tu cuenta de tienda y iVota te deposita dinero acumulado. Por ejemplo, compras leche, cereal, papel de baño, la app tiene promociones de estos productos, te regresan entre 25 centavos y varios dólares. Y puede funcionar en tiendas muy populares, famosas como Walmart, Target, Kroger, CVS Pharmacy. iVota no es una app mágica donde te haces rico.

La mayoría de la gente ahorra entre 5 y 30 dólares mensuales, pero quienes combinan cupones especiales y ofertas pueden ahorrar mucho más. Así que ahí está. 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

una de las creencias que mucha gente da por cierta, que los celulares causan explosiones en gasolineras. Pero no hay evidencia sólida de que un celular haya provocado una explosión en una gasolinera. Durante años se pensó que la señal del teléfono podía generar una chispa y encender los vapores de gasolina. Pero investigaciones de organismos de seguridad y compañías petroleras encontraron que los riesgos reales suelen venir de otras cosas: electricidad estática, motores encendidos, fumar o incluso subir y bajar del auto mientras se carga gasolina. O sea, el celular no es tan peligroso como el compa que sigue fumando junto a la bomba diciendo: no pasa nada. 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

0: Ahí es donde deberían de estar.
1: Acapulco pide que mejor le manden huracanes en lugar de motociclistas chilangos. Los huracanes hacen menos desastres según las autoridades. Luego de un fin de semana en el que miles de turistas en motocicleta llegaron al puerto de Acapulco, autoridades guerrerenses hicieron un llamado peculiar. Mejor mándenle huracanes, que son menos ruidosos y más predecibles. Según el gobierno local, los queridos motociclistas llegados desde Ciudad de México han causado más estragos en las calles que las tormentas tropicales de ahí al ruego que están haciendo. Un huracán al menos tiene horario y trayectoria estimada. Una moto chilanga llega a cualquier hora sin avisar y con música a todo volumen, explicó el regidor del ayuntamiento luego de solicitar a la federación que emita una declaración de emergencia por un desastre nada natural. En redes sociales los memes ya circulan, imágenes de motociclistas con gafas de sol y casco compitiendo con rayos y nubes, acompañadas de frases como Acapulco entre huracanes y chilangos, elegimos huracanes. Los hoteles locales aseguran que los huracanes al menos permiten organizar planes de evacuación, mientras que los motociclistas llegan inesperadamente y convierten las banquetas en pistas de velocidad, devastando todo a su paso. Se espera que para el próximo año el Servicio Meteorológico Nacional Mexicano monitore el movimiento de los motociclistas, alertando a la población conforme se acercan al puerto y permitiendo así tomar las providencias necesarias. 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
14: Temperatura máxima 37. El sábado, nublado, máxima 82, mínima 67. Tormentas aisladas pronosticadas para el domingo con máxima 85, mínima 68. Y comenzamos la semana el lunes, parcialmente nublado, máxima 87. Para La Invasora, con el pronóstico del tiempo, Juan Martín Ovalle, el padrino de La Invasora.
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acerca de el Museo Goodman Legrand House and Museum en Tyler, que está enfrente al Salvation Army sobre la calle Broadway. Es uno de los sitios históricos más conocidos de Tyler y una verdadera joya del este de Texas. La casa original fue construida en 1859 y es considerada Monumento Histórico de Texas y parte del Registro Nacional de Lugares Históricos. Originalmente la propiedad se llamaba Bonnie Castle y perteneció a Samuel Gallatin Smith. Durante la Guerra Civil, la casa sirvió como refugio para familias que huían de zonas afectadas por el conflicto. Más tarde fue comprada por la familia Goodman y posteriormente la familia Legrand la convirtió en un elegante centro social. Uno de los datos más interesantes es que Sally Legrand dejó la casa y todas sus pertenencias a la ciudad de Tyler al morir en 1939, con la condición de que siempre permaneciera abierta

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vamos a una reflexión final. Esa se llama el racismo. A veces el racismo no llega gritando, llega en silencios, en miradas, en bromas disfrazadas de costumbre. Y aunque han pasado los años, todavía hay personas que tienen que demostrar el doble para recibir el mismo respeto. Lo triste es que nadie elige dónde nace, el color de su piel, su acento o sus raíces. Pero sí podemos elegir cómo tratamos a los demás. Porque al final, todos sentimos dolor, todos necesitamos amor y todos queremos ser aceptados. El racismo divide familias, amistades y comunidades, pero la empatía puede unirlas una y otra vez. Tal vez no podamos cambiar el mundo entero de un día para otro, pero sí podemos empezar por algo sencillo: enseñar respeto, corregir prejuicios y recordar que nadie vale más que otro. Porque el color de la piel jamás debería pesar más que el color del corazón de una persona. Aquí un servidor, Juan Martín Ovalle, el padrino. Te quedas con el Meño hasta las 7. Amenazo con volver mañana, si Dios no dispone de otra cosa, 10 de la mañana, 3 de la tarde, aquí en La Invasora.

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bienvenidos a la programación por la tarde. El padrino de la invasora, cede micrófonos. Gracias por estar con nosotros y acompañarte a esta frecuencia desde muy temprano con el show número uno del país, el bueno, la mala y el feo. Gracias. Y recuerda, en la invasora.fm también nos escuchas.

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0: Ele. 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Conquista. Eso es miño.
1: Aquí estamos hoy en esta tarde. A través de la que suena toda hora, somos La Invasora. Ya casi. Espérese que se me cayeron los audífonos. Ya casi huele a fin de semana, ¿verdad? 1-866-306-6366. Activamos la línea en la cabina de La Invasora en este momento en el show de Meño. Nos activamos en plataformas digitales, TikTok, Instagram, Snapchat, todo lo demás. Ahí estamos para que usted nos siga en esta bellísima tarde. Saludos a la gente que anda camioneando por el Interestatal 20, pasando por acá, dicen, gracias por estar ahí con nosotros. Y bueno, vamos a arrancar la programación. Oigan, vamos a hablar de lo que es este grupo de 100 chefs italianos, que qué creo, oiga, rompieron un récord mundial por preparar en Londres un tiramisú de 440.6 metros de largo, superando la marca anterior de 273.5 metros establecidas en Milán en el año 2019. El evento se realizó en Chelsea Town Hall y fue confirmado oficialmente por el Guinness World Record, convirtiéndose en una celebración de la gastronomía italiana y un gesto de agradecimiento hacia el Reino Unido. El organizador Mirko Ricci recuperó así un título que ya había obtenido en el 2017, pero perdió en el 2019. Así que pues como que quería la revancha, dijo, me regrésenme mi título. Como que cuándo vamos a hacer el taco más grande para poder competir. Ese sí me interesaría ir. A usted le interesa estar al día, estar informado y escuchar buena música. Bueno, quédese aquí conmigo. Estamos hasta las 7 de la tarde. Es la estación número 1 en el este de Texas. Se llama La Invasora.

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2: Temperatura máxima hoy llega a 80 grados, posibilidad de lluvia en un 70%. Para mañana viernes esperamos nublado por la mañana, soleado por la tarde, máxima 84, mínima 67. El sábado, nublado, máxima 82, mínima 67. Tormentas aisladas pronosticadas para el domingo con máxima 85, mínima 68. Y comenzamos la semana el lunes, parcialmente nublado, máxima 87. Para La Invasora, con el pronóstico del tiempo, Juan Martín Ovalle, el padrino de La Invasora.

Hoy felicito a mi hijo, hombre. Con orgullo, ya por fin se graduó. Tanto esfuerzo, todo lo que logró y conquistó. Ya puede pintar su tortuga.

ya se graduó de kinder. Oye, ¿cómo hacen las mamás tanto show, verdad? Pero bueno, ahí estamos celebrando los logros de nuestros hijos de 5 años también, que, pues bueno, despertar, la neta, despertarse todos los días para estar en la escuela, pues sí, sí pesa bastante.

Más adelante te voy a decir qué estamos celebrando y por qué hoy debes de tener paciencia extra con tu mesero y tu mesera. Ahorita platicamos de eso. Mientras sigue la buena música en La Invasora y en vivo en La Invasora.fm.

¿Sabes qué celebramos hoy, día 21 de mayo? Bueno, yo te voy a traer esa información para que sepas exactamente qué se celebra. Es el Día Marítimo Europeo. Pero como no somos europeos, pues, bueno, también celebre. Hoy es también Día Mundial de Protección.

0: celebración de la lactación materna. Día Internacional del Té. Si te gusta el té, hoy es día de tomarte el galón si quieres, ¿eh? Con buen motivo. Día Nacional de la Cruz Roja Americana. Estamos celebrando el Día Nacional de las Fresas con Crema. Cáigale ahí a su lugar favorito por unas fresas con crema. Y también es Día Nacional del Mesero y la Mesera. Todos aquellos que son parte de lo que llamamos el waitstaff. Los que nos atienden, nos cuidan y a veces olvidan que les pedimos un popote y ya nos acabamos el refresco.
1: O el que no nos trae la coca y andamos ahí como que atorándonos.
0: Pero al final del día, saludos a todos los meseros que tantas cosas tienen que hacer en un restaurante. Saludos a todo el waitstaff. Lo que estamos celebrando hoy aquí a través de la 96.7, 107.9.

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0: regresamos, oiga. Qué fallas técnicas, cómo pasan las cosas. Y bueno, uno no es chismoso, pero pues tiene que actualizarse noticias del espectáculo. Y vámonos rápidamente con eso. Fíjense que Cristian Nodal está cancelando el concierto. Y en Sonora, ¿no? Ese mexicano canceló el concierto que tenía programado para el 23 de mayo en el estadio de los Yaquis de Obregón, Sonora. Como parte de su gira Palcora, la noticia fue confirmada mediante un comunicado oficial donde se explicó que el show no podría realizarse por situaciones ajenas al artista, a su equipo de trabajo y a la empresa organizadora, aunque no se dio a conocer la verdadera causa, o sea que nos dejaron como quiera a medias con el chisme. Vamos con Emma Coronel, quien lanza mensaje con canción de Aldo Trujillo. Emma Coronel volvió a generar controversia en redes luego de compartir en Instagram un mensaje que muchos interpretaron como una posible indirecta para su esposo Joaquín El Chapo Guzmán. La frase publicada por la ex reina de belleza decía: si me hubieras dicho desde un principio que esto sería así, seguiría mi rumbo con todos los planes que dejé por ti. Aunque en realidad forma parte de la canción Fuera Más Feliz del cantante sonorense Aldo Trujillo, la modelo acompañó la publicación con una fotografía casual y etiquetó al artista, quien posteriormente compartió la historia en redes sociales. Pero pues también, señor Coronel, si no hubiera sido por él, no creo que estuviera donde usted está. Pero bueno, vamos ahora con ni más ni menos que la disputa por la herencia de Julián Figueroa. Ha dado un nuevo giro luego de Adis Tuñón confirmara que un juez la nombró tutora primera mano. Tuñón explicó, nieto de Maribel Guardia, durante el programa de primera mano, Tuñón explicó que su función se utilizados correctamente para cubrir económicos y bienes destinados al menor, sean utilizados correctamente para cubrir bienes destinados al menor, sean utilizados correctamente para cubrir aspectos como alimentación, educación, salud y bienestar general. También aclaró que no administrará directamente el dinero de la herencia. Uno de los puntos que más llamó la atención fue que Adis Tuñón anunció haber solicitado formalmente la remoción de Marco Chacón como albacea de la herencia, argumentando la necesidad de revisar el manejo de los bienes dejados por Julián Figueroa. Bueno, y se pone bueno el revuelo, siguen los dramas con este caso. De nuevo, la importancia de un testamento, dejar todo en claro, de prepararse en vida para que muerto, pues bueno, ya no anden con todo esto. 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
12: Temperatura máxima hoy llega a 80 grados, posibilidad de lluvia en un 70%. Para mañana viernes esperamos nublado por la mañana, soleado por la tarde, máxima 84, mínima 67. El sábado, nublado, máxima 82, mínima 67. Tormentas aisladas pronosticadas para el domingo con máxima 85, mínima 68. Y comenzamos la semana el lunes, parcialmente nublado, máxima 87. Para La Invasora, con el pronóstico del tiempo, Juan Martín Ovalle, el padrino de La Invasora.
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Imagínate ser bombero y estar en ruta a una emergencia, pero resulta que la emergencia es en la casa de tu abuelita. Te platicamos de esto después de escuchar a la banda MS y Javi con Aguántame. 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

Oigan, vamos con esta historia que se ha viralizado y nos lleva hasta Coahuila. El caso de este bombero que sufrió una crisis nerviosa al llegar a tener un incendio en la casa de su abuelita se ha viralizado, ¿no? Bueno, el apagafuegos, el bombero, visiblemente abrumado, se derrumbó frente a la puerta imaginando lo peor de las tragedias mientras sus compañeros y vecinos acudían a auxiliarlo. Afortunadamente, se confirmó que la casa se encontraba vacía en el momento y la abuelita estaba a salvo, aunque el inmueble quedó consumido por completo, ¿no? Y bueno, tristemente el material se dio a conocer, fue difundido en redes sociales. La nota completa de Bombero de Sabinas, publicada en El Sol de la Laguna. El internet obviamente hizo de las suyas y le dio la vuelta al mundo esta nota, que creo que para cualquiera de nosotros, pues hubiera sido también igual de fuerte si nos enteramos de esto, ¿no? Y pues bueno, ahí está la nota, la información. Tú que estás, digamos, cubriendo emergencias, ¿te ha tocado en algún momento tener que responder a una emergencia en casa? ¿Te imaginas recibir la dirección y que sea la de tu hogar o la de un pariente? Sin duda creo que respetos para aquellos paramédicos, bomberos y todos los demás. Saludos, vámonos con más de la música que a través de La Invasora, El Coyote y su banda te presentan Te Dije. Te dije que seguimos aquí y con buena música. 25 años al aire, es La Invasora.

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Además, hay muchas actividades en el este de Texas que me gustaría compartir con ustedes y para eso estamos. Así que si te vas al showdemaño.com puedes encontrar esta misma información. Pero el día 23 de mayo, Dog Days of Summer, a partir de las 9 de la mañana en el Bergfield Park. Un día divertido para las personas que tienen mascotas, quieres adoptar, quieres vacunar, quieres poner el microchip. Llega, no ocupas cita, simplemente llega y se atienden en orden de llegada. También el Fair on the Square en la ciudad de Rust, Texas. Va a haber un car show, camiones de comida, vendedores, música en vivo y actividades para toda la familia. Esto es el sábado en la ciudad de Rust, Texas. Ya para la próxima semana, Salud Comunitaria, 30 de mayo, se lleva a cabo la Feria de Salud Comunitaria. Para que te informes, nosotros tendremos una entrevista también con los coordinadores el día martes, para que te informes de todo lo que tenemos para ustedes. Sígueme en las redes sociales, lainvasora.fm y el show de Meño.

corte informativo y luego los corridos. Ya sabes, de 5 a 6 tenemos la hora pesada. No te me vayas a mover. Mientras, vamos con más de la buena música. 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
1: Muy buenas tardes. Estas son las noticias más relevantes del este de Texas en el show de Meño. Un hombre de Longview fue sentenciado a 15 años de prisión tras declararse culpable de atacar con un cuchillo a un chofer de autobús. Esteban Pittman, de 42 años, aceptó su culpabilidad por agresión agravada con arma mortal. Durante la audiencia, el conductor Charles Williams relató cómo el sospechoso intentó atacarlo en el área del cuello mientras manejaba el autobús. Williams explicó que todo comenzó cuando Pittman empezó a actuar de forma agresiva y a gritar obscenidades a los pasajeros. Momentos después, el hombre sacó un cuchillo y se abalanzó sobre el conductor. Un pasajero identificado como Corey Street intervino para ayudar y logró sacar al agresor del autobús. En la corte, Pittman pidió disculpas y aseguró que el alcohol y las drogas influyeron en sus acciones. Será elegible para libertad condicional después de cumplir la mitad de su condena. En Tyler, el distrito escolar Tyler ESD reinstaló al coach Lionel Wren después de una investigación por presuntamente agredir a un estudiante durante una práctica deportiva. Según el distrito, cerca de 60 estudiantes, testigos y empleados fueron entrevistados. La investigación concluyó que el entrenador no golpeó al joven, sino que estaba tratando de controlar una crisis emocional del estudiante. También se informó que Child Protective Services no encontró evidencia de abuso físico. El superintendente Dr. Marty Crawford aseguró que las acciones del coach estuvieron dentro de los límites profesionales y enfocadas en mantener la seguridad durante la práctica. Y en una historia más ligera del este de Texas, oficiales del condado Jasper tuvieron que remover un caimán de 9 pies y medio que estaba bloqueando una carretera cerca del río Neches. Los agentes lograron controlar al animal y retirarlo de la vía sin que se reportaran heridos. Y finalmente, la policía de Sulphur Springs busca a un hombre acusado de entrar a una casa y obligar a un menor a salir caminando hacia otra calle. El incidente ocurrió en la cuadra 400 de Whitworth Street. Las autoridades continúan investigando el caso y trabajan para identificar al sospechoso. Estas fueron las noticias más importantes del este de Texas. 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

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Son las 5 de la tarde y usted sabe que de 5 a 6 tenemos los corridos. Arrancamos con eso de Canelos de Durango, el Mochomo, y nos vamos con las cuatro narcas. En invasión de corrido están los Pumas del Norte. Y todo lo que tú quieres escuchar, no te muevas. Destápate una cerveza y disfruta la tarde, gana.

Vamos con crimen, caos y una caguama, ¿no? Bueno, vamos con esta historia que nos llega aquí al estudio. Y es un tribunal de apelación que ordenó desahucio inmediato de un hombre que seguía viviendo en la casa de su expareja luego de concluir que el contrato de alquiler ya había expirado y que una propuesta de alquiler social nunca firmada no tenía validez legal. Fíjense, la empresa propietaria de este inmueble logró revertir una sentencia previa que había detenido el desalojo por considerar que la situación vulnerable del ocupante. Sin embargo, los magistrados determinaron que una oferta verbal o extrajudicial no sustituye un contrato formal que permita permanecer en la vivienda. Durante el proceso, también surgieron dudas sobre la autenticidad del contrato de arrendamiento firmado originalmente en el 2018, ya que el hombre no pudo demostrar pagos de renta y ya tenía permiso para vivir tras un acuerdo de separación. Aunque el tribunal no anuló ese contrato, se confirmó que terminó legalmente y que la notificación del final de alquiler fue válida. Además, la sentencia estableció que el ocupante debería pagar únicamente las rentas generadas desde que la empresa compró la propiedad, reforzando así el criterio de que los acuerdos deben formalizarse por escrito para tener efecto legal. O sea, imagínate, ahí vivía muy campante en la casa de su expareja, ¿verdad? Como si nada, porque según él todavía tenía contratos. Y ahí está la nota, te dicen la importancia de tener los contratos firmados y no creernos de que sí, algo verbal va a funcionar. Mire, todo por escrito, porque hasta en los matrimonios salen problemas porque no, es que tú dijiste, no, yo dije esto, pero yo te entendí. No, mire, mejor para evitar problemas, haga las cosas bien. Vámonos con más. Es Bank, los elementos de Culiacán.

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14: Esta noche la temperatura cae en 67 grados, 80% la posibilidad de lluvia. Para mañana viernes esperamos nublado por la mañana, soleado por la tarde, máxima 84, mínima 67. El sábado, nublado, máxima 82, mínima 67. Tormentas aisladas pronosticadas para el domingo con máxima 85, mínima 68. Y comenzamos la semana el lunes, parcialmente nublado, máxima 87. Para La Invasora, con el pronóstico del tiempo, Juan Martín Ovalle, el padrino de La Invasora.
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Vámonos con más. 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

Están denunciando estafa masiva en organización de bodas y 15 años. Imagínense, hay que tener bastante cuidado. O te le platicamos esta historia y dónde sucedió. Vamos con más temas, más corridos aquí a través de la 96.7, 107.9. Esta es La Invasora.

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Vamos con esta historia. Y dicen que en los eventos siempre hay estafas, ¿no? Un grupo de personas se manifestó a las afueras de la barandilla municipal, eso en Tampico, para exigir que Verónica, presunta responsable de fraudes relacionados con la organización de bodas y quinceañeras y otros eventos, permanezca en la cárcel. Fíjate, una de las afectadas, Diana Casanova, relató que contrató a la mujer para organizar su boda, programada para el 3 de enero. Sin embargo, días antes del evento recibió la noticia de que no se realizaría. Yo la contraté para realizar una boda, acudió a mi casa a realizar el contrato, me cobró cierta cantidad y le fui pagando. Mi evento sería el 3 de enero, ella me llama el 1 de enero y me dice que no hay evento y yo le había pagado más de 100,000 pesos, dijo esta víctima. Elena Ríos asegura que hasta el momento también contabilizaba al menos 66 personas afectadas, quienes ya interpusieron denuncias correspondientes en la Fiscalía General de la Justicia de Tamaulipas. La noche del martes, la presunta defraudadora fue detenida por elementos de la Guardia Estatal en la zona norte de Tampico. Somos 66 personas que tenemos registradas hasta el momento que somos estafadas. Ya se pusieron las denuncias correspondientes. No queremos que salga. Exigimos justicia y apoyo de las autoridades, dijeron. Imagínate tú, o sea, contratar a una coordinadora, una persona que te va a hacer ayudar a hacer el evento más fácil y ¡zas!, toma la culebra que al final pues simplemente te estafa. Por eso hay que tener mucho cuidado. Les voy a decir que otras estafas están también a la orden del día y son las estafas publicitarias con tanto influencer, tanta gente que se dedica. Hay que tener uno cuidado, hay que mirar el historial de las personas, conocer las personas, para que así no seamos víctimas. Porque ¿sabes qué? Qué feo se siente que te quiten el poco dinero que uno con tanto trabajo gana, para que llegue una persona pues sin agallas y se aproveche, ¿no? Así que busque bien, si anda buscando coordinador, organizador, busque siempre gente que tenga pues obviamente la reputación. Vámonos con más de la música, somos Invasión de Corridos en esta tarde. Y para la gente, hablando de Tamaulipas, ¿no? Ya que andamos allá por Tampico. Vámonos más acá a la frontera con Beto Quintanilla, se llama La Carroza Negra, para toda la raza privada de su libertad que nos escucha a través de La Invasora. Mil gracias a todos ustedes.

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2: Ya casi nos estamos yendo. 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

Quédate conmigo porque todavía tengo otros 60 minutos para hacer desorden, ¿eh? Y ¿sabes qué? Es la hora del dilema. El dilema del día de hoy va a estar bueno. Primero, saludos para toda la gente que anda saliendo. Dicen que nos escuchan en las diferentes oficinas de los dentistas. Saludos. Si trabajas con un dentista, decía un compadre. Saludos to all the dental assistants, hygienists, and pues todos los de las oficinas dentales. Saludos.

Vamos a los WhatsApps a ver qué dilema trae la raza el día de hoy, ¿no? Vamos a irnos con esto. Dice, buenas tardes, mi año, soy Luis. Necesito saber si estoy exagerando o no. Ay, pues, me gusta cuando empiezan así a preguntar. Dice, mi ex y yo terminamos hace 4 meses después de casi 6 años juntos. Ella ya anda saliendo, subiendo fotos felices. Ay, ya sé para dónde vas. Hasta se metió el gym y parece que le cambió la vida. Yo por fuera actúo normal, sigo trabajando en construcción, salgo con mis amigos y todo, pero la verdad todavía me pega machín cuando llego a la casa. Lo peor es que todos me dicen, ya supérala, eres hombre, pero nadie habla de cómo uno también se queda solo, confundido y sintiendo que perdió años de la vida. Mi hermana dice que las mujeres sufren más porque son más emocionales, pero yo siento que los hombres nomás escondemos el dolor. ¿O eres femenino? No, no se cree. Dice por acá, ¿quién sufre más, los hombres o las mujeres? Yo te voy a decir que a lo mejor años atrás las mujeres sufrían más. Hoy las mujeres empoderadas, hijas de Jenny Rivera, 4x4, todo terreno, no necesito vato. Yo siento que ya las mujeres no sufren tanto. No sé, son como ahora el nuevo sexo fuerte, son como los nuevos. Y los hombres pues ya son más como que sentimentales, más sensibles. No sé. Es como lo miro yo, así veo a las mujeres hoy en día. Les vale un cacahuate si las dejan. Al rato, como dice este compa, y anda con otro y todo tranquilo, te querido. No, no sé. Pero ahorita, mi punto de vista. Ahorita vamos a platicar con ustedes, 1-866-306-6366. Marta, aguántame, ahorita ya estoy mirando acá tu mensaje. Aguántame tantito y te lo leo. Aquí estamos. ¿Quién sufre más después de una ruptura, el hombre o la mujer?

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9: Esta noche la temperatura cae en 67 grados, 80% la posibilidad de lluvia. Para mañana viernes esperamos nublado por la mañana, soleado por la tarde, máxima 84, mínima 67. El sábado, nublado, máxima 82, mínima 67. Tormentas aisladas pronosticadas para el domingo con máxima 85, mínima 68. Y comenzamos la semana el lunes, parcialmente nublado, máxima 87. Para La Invasora, con el pronóstico del tiempo, Juan Martín Ovalle, el padrino de La Invasora.
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El dilema de hoy es un compa que terminó con su novia, ella ya anda feliz y contenta y él todavía por la calle de la amargura. ¿Y qué dice el público? Marta dice, las mujeres sufrimos primero y lloramos todo rápido, pero luego seguimos adelante. Los hombres se hacen los fuertes y el golpe les cae meses después. Hey, puede ser buena esa lógica. El hombre sí sufre más, nomás que no puede decir nada porque luego le dicen mandilón o débil. El compa Chuy allá en Quilba. Hey, mi chiquito, échale ganas, que dijo siempre escuchándonos. Dice, depende quién amó más. Hay mujeres bien frías y hombres bien sentimentales. Saludos, Yesería. Vamos con más de la buena música. ¿Quién sufre más, el hombre o la mujer después de una ruptura? ¿Quién dirías tú?

Dice Beto, uno anda manejando como si nada, pero por dentro va escuchando puras de Carin León y hablando solo. Lupita y Anatens, las mujeres sufrimos diferente porque muchas veces, además de la relación, también cargamos con los hijos, la casa, la estabilidad emocional. Bueno, es que hay gente que supera en 2 semanas y otros todavía revisan el perfil del ex desde otra cuenta falsa, ¿verdad? Así es la gente. El gimnasio, después de una ruptura, ya aparece requisito oficial. ¿Cuántos de ustedes terminaron con alguien y lo primero que hicieron fue meterse al gym y bajar de peso? Ya veo que algunas de ocupan divorciarse. Súbale a la radio, ahorita regresamos.

¿Qué dicen las estadísticas sobre este tema? Fíjate. Hay un estudio psicológico que encontró que las mujeres suelen expresar el dolor emocional más rápido y buscan apoyo social con mayor facilidad. O sea, para ellas es bien fácil irse a cortar el pelo y soltar el veneno con la estilista y ahí el resto del salón. Ay, no, sí, de aquí. Ya sabe cómo se ponen ahí, ¿verdad? Saludos a las que cortan pelo. Dice, muchos hombres tienden a guardar emociones y distraerse con trabajo, fiestas o actividades, lo que puede hacer que el duelo dure más tiempo emocional. O sea, porque no lo sacamos. Ok, ya entendí. Dice, una encuesta relacionada de relaciones realizada en Estados Unidos, ya no puedo leer, disculpe, realizada aquí en Estados Unidos, mostró que aproximadamente el 64% de los hombres admitieron seguir pensando frecuentemente en una ex pareja después de una ruptura importante. Y expertos también señalan que las mujeres suelen recuperarse emocionalmente más rápido a largo plazo porque enfrentan el dolor desde el inicio. O sea, ellas ya estaban bien adoloridas porque el vato no les hacía caso, porque las trataba mal. El vato ni cuenta se daba hasta que lo dejaron. Y ya cuando lo dejaron, pues ya era muy tarde porque ella ya andaba en otro nivel. O sea, así más o menos, dice el psicólogo. Es tu terapia todas las tardes aquí en el show de Meño. Recuerda, no necesitas ninguna suscripción, no necesitas ningún deducible, porque aquí tampoco tenemos certificado. Así que véngase nosotros a desahogarnos nada más.

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Pero ¿sabe qué? Es un momento muy triste. Es el momento donde me despido. ¡Aquí terminamos! Ha sido un gustazo estar con usted todas las tardes con su información, la mejor música, nota, noticias. Y la hora donde hacemos terapia todas las tardes. Y necesita usted terapia todas las tardes a las 6. Platicamos de temas importantes, temas en tendencia, problemas que la gente enfrenta y que muchos a veces callamos. Y sabe que lo mejor de todo es que no cobramos. Al final del día, ya no importa si eres hombre o eres mujer, cuando alguien ama de verdad, dicen que la ruptura duele y sin duda es verdad. Hay quienes lloran en silencio, hay quienes se distraen trabajando, hay quienes se meten al gym y hay quienes terminan comprando una troca que ni pueden pagar nomás para sentirse mejor. Pero también hay algo importante. Ningún corazón roto dura para siempre, ¿eh? Usted va a salir de esta. A veces la vida te rompe para enseñarte cuánto vales y para recordarte que no puedes depender de otra persona para sentirse completo ni para ser feliz. Y eso se los he dicho muchas veces. Así que si hoy está pasando una ruptura, échale ganas, ánimo. No te cierres, no te destruyas, no conviertas el dolor en orgullo. Saca lo que llevas dentro. Y recuerde algo, compadre. Si sobreviviste, mandar el ya llegaste. Todos los días también se puede sobrevivir esta separación y al rato llega otra a su cantón. O a lo mejor ya la tiene. Eso es el show de Meño, pésimo e irrelevante programa de radio, pero estamos aquí. Mándenos su WhatsApp al 1-866-306-6366. Síganos en redes sociales, informes, edúquese. Le traemos la información adecuada en nuestras plataformas digitales, con entrevistas, con las personas que saben de lo que están hablando. 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Buenas noches.